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Si tú lo crees, levanta tus manos al cielo. Hey, y vamos a recordarle al enemigo algo.

0: está aplaudiendo con fuerza, con regocijo, es porque piensa que todavía Él está en la tumba. Dile, no, no, no, tu Dios no está muerto, ha resucitado.
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sobre de esta nación. Declaramos que los cielos se abren sobre de esta nación. En el nombre de Jesús. Yo quiero que tú declares conmigo. Padre celestial, yo creo en el poder de la sangre de Jesús, en el poder del Espíritu Santo y en el poder de tu gracia. Y yo te pido, abre los cielos sobre esta nación. Muestra tu gloria, muestra tu poder una vez más. Sí, Señor.

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No te vayas, Jesús, quédate aquí con nosotros. Aplaudele fuerte a Dios por la vida de Luis Campos.

0: Porque no le aplaudes más fuerte a Jesús en esta noche.
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Levanta la mano al cielo y digo en voz alta: Señor, eres incomparable, nadie como tú.

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cosas maravillosas. 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

lo puede hacer otra vez, amén. Dilo, Él lo puede hacer otra vez. Y en este día yo quiero declarar

de todas las naciones. Entonces, ahorita te vamos a llevar a la India. You ready? Hands up like this. Manos arriba así. Like this.

Fertel. Gracias, Henry. Si es aplausos para nosotros, está bien, pero si es para él, tiene que dárselo más fuerte.

0: Thank you, Jesus.
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0: No hay nadie como tú, Señor.
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Gracias por tu fidelidad, Señor. Nunca acabará, nunca dejará de ser. Gracias.

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0: quién tengo en el cielo sino a ti? Si estoy contigo, ya nada quiero en la tierra. Podrá desfallecer mi cuerpo y mi espíritu, pero Dios fortalece mi corazón. Él es mi herencia eterna. Salmo 73.
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0: El Espíritu del Señor está sobre mí. Por cuanto me ha ungido para anunciar buenas nuevas a los pobres, me ha enviado a proclamar libertad a los cautivos y dar vista a los ciegos, a poner en libertad a los oprimidos, a pregonar el año del favor del Señor. Lucas 4, 18 y 19.
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4: 12 horas en punto.
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Hola, hola, muy buenas tardes. Que el Señor les bendiga a todas nuestras hermanas y hermanos que están hoy día en sintonía de la radio. Les bendecimos en este día lindo. Hoy día 21 comenzamos la primavera, ¿cierto? ¡Uy, la primavera! ¡Qué rico que no está lloviendo! Otro año recibimos la primavera lloviendo. Pero ahora fue antes. Llovió el día sábado, ¿cierto? El día sábado fue terrible la lluvia, Dios mío, Señor. Pero hoy día está muy lindo, así que recibimos la primavera, ¿cierto? Con toda la expectativa, ¿cierto? De esta hermosa primavera. Me encanta la primavera, me encanta el verano. Así que disfrutamos todo este tiempo. Así que felices, contentos de poder estar junto a ustedes en este día. Les saludamos a todos nuestros hermanos y hermanas, a todos nuestros fieles auditores de Radio Innovación que nos escuchan a través de la 550M, su radio, Radio Innovación. Les saludamos, les bendecimos, les damos la bienvenida junto a Juan Francisco que está ahí en la sala de controles. Les damos la bienvenida a todos ustedes, les bendecimos, esperando que hayan pasado unas lindas fiestas patrias, que hayan disfrutado.

con mi Ceci, con el Luciano, mi yerno, con Cristóbal, con la Samantha, con Felipe, con mi amado Gastoncito. Se quedaron a alojar. La Samantha, mi nieta, es la niña más feliz cuando ella puede quedarse a alojar. Y con toda su pandilla. Ella no le gusta quedarse sola. Una vez se quedó sola conmigo, lloró toda la noche. Pero ahora le gusta estar tranquila, en paz, cuando sabe que están sus papás alrededor, ¿cierto? Y que está conmigo en la pieza. Así que disfrutó mucho mi guagua, lo pasamos súper bien. Fuimos a ver la parada militar, me encanta. Me encanta la parada militar a mí. Sí, no sé por qué me gusta mucho. Sería donde cuando niña la veía con mi papi. Así que hasta eso nos dio el tiempo. Fuimos a ver la parada militar acá. Acá en la Plaza de Concepción, ahí fuimos con todo mi chiquillo, así que ahí estuvimos disfrutando también de ese hermoso tiempo, celebrando, ¿cierto?, nuestras hermosas fiestas patrias. Así que agradecido de Dios, de todo lo que Dios ha hecho, de lo que Dios está haciendo y de lo que Dios hará, hermana. Así que debemos de estar muy expectante a lo nuevo, muy expectante a lo nuevo, a lo que Dios nos va, cómo Dios nos va a sorprender. Yo siento en mi corazón que Dios nos va a sorprender grandemente, hermana. Yo tengo mucha expectativa de lo que Dios va a hacer, mucha expectativa de lo que Dios va a hacer con nuestra vida, de lo que Dios va a hacer con nuestra familia, de lo que Dios está haciendo en este tiempo, hermana. Estamos viviendo un tiempo extraordinario con el Señor. Dios se ha estado revelando a nuestra familia, Dios está haciendo cosas grandes, Dios está haciendo cosas asombrosas. Tenemos un sobrino nieto, hijo de mi sobrina Pamela, que estaba muy mal del corazón, empezó a desmayarse mucho, y se empezó a desmayar, le daban como tres desmayos en el día, ya lo tuvieron que sacar del colegio, ya no podía andar jugando, ya su vida se había formado un caos, así que ya no podía estar haciendo su vida normal. Hasta que el otro día me contaba mi hermana que el Señor le habló, él tiene 11 añitos, Dios le habló y le dijo que lo iba a sanar. Él sintió el poder de Dios, sintió la presencia de Dios, sintió cómo Dios le tocaba su corazón y cómo Dios obró, hermana. ¿Sabe que ya desde ese día no le volvieron a hacer dar desmayo? A él le daban 3 desmayos diarios, estaba muy enfermo, muy mal. Y Dios, ¿cierto?, obró en la vida de Tomás. Así que por eso damos gracias al Señor. Dios es tan bueno, hermana. Dios es tan bondadoso, misericordioso. Dios es un Dios de amor, ¿cierto?, que mira, ¿cierto?, el corazón de sus hijos, ¿cierto?, ve la necesidad de cada uno de nosotros y empieza a obrar. Así que Dios obró en la vida de mi sobrino nieto, que tiene 11 añitos, ya puede correr, incluso ya pudo salir con sus papás, no podía salir con ellos porque él andar en auto se mareaba, le daba muchos vómitos, mareos, desmayos. Había momentos que costaba mucho que volviera en sí, pero gracias al Señor Dios sobró. Él sintió el poder de Dios, sintió cómo Dios estaba con él, sintió que Dios le hablaba, que lo iba a sanar. Dios obró en su corazoncito, Dios le tocó su corazón. Dice que él sentía como Dios le sobaba el corazón, como Dios lo sanaba, y sentía, cierto, como Dios estaba. Y dice mi hermana que era una presencia de Dios, que nadie podía evitarlo. Dice que la pieza lo veía solo él, la pieza estaba toda iluminada. Él decía, me siento como en una nube, porque está toda iluminada la pieza, siento como que el sol está aquí adentro. Y fue algo tremendo que vivió este pequeño. Así que damos gracias al Señor. Estábamos orando por él, porque estaba mi sobrina, mi hermana, muy desesperado con todo esto. No era menor, se le podía morir su niñito. Así que gracias al Señor, el Señor obró. Ese es el Dios que nosotros servimos, un Dios lleno de amor, de bondad, de misericordia, un Dios bueno, un Dios lleno de amor, hermana. Increíble su gran amor que tiene para con nosotros. Así que damos gracias al Señor por todo lo que Dios está haciendo, por todo lo que Dios está provocando, este mover de Dios en nuestra vida, en nuestra familia. Y creemos con todo nuestro corazón, cierto, que vienen cosas mayores. Dice que en este tiempo veremos cosas mayores, veremos cosas más grandes, veremos cosas poderosas de parte de Dios. Dice la palabra de Dios que los niños tendrán sueños, los niños tendrán revelaciones de Dios, y de verdad que se está viendo, hermana. Así que agradecida de Dios de poder estar junto a ustedes, de poder llegar a su casa.

El día de mañana tengo hermanas que visitar acá en Chiguayante. Tengo dos hermanas, una hermana que vino acá a la radio, vino a que le fuera mujer la casa, así que mañana voy a andar por ahí por Chiguayante Sur, voy a visitar a mi hermana María González y mi hermana Ruth Mora. Y luego, cierto, me iré para Lenga, así que voy a andar por allá por Lenga el miércoles visitando a mi querida hermana, mi hermana Nelly Merino y mi querido hermano José. Así que Dios les bendiga a todos nuestros hermanos y hermanas en este día. Así que aquí estamos contentos, felices de poder estar junto a ustedes y queremos compartir de estas hermosas alabanzas que tiene ahí Juan Francisco para ustedes.

Vamos a saludar a todos los socios y socias de la radio. Aquí está la familia Oñates García de Palomares. Aquí está mi querida hermana Carmencita, la Irene, la Yami y Mauricio. Así que un abrazo para ellos. Que Dios les bendiga, hermana Carmencita. Estamos orando por ustedes, por su hijita, por su nietecita también. Por todos, siempre estamos orando por la familia. Aquí está mi querida hermana Elenita. ¿Cómo está? Mi querida hermana Elena de acá de Igualpén, que el Señor le bendiga. También saludamos a mi hermano Alejandro Muñoz de acá de Medio Camino. Mi querida hermana Moniquita Pacheco de Cerro Verde Alto. Ahí está la Moniquita. También saludamos a mi hermana Rosita Navarrete. Que Dios le bendiga. Y yo sé que ella me está escuchando, mi hermana Rosita. Y sé de qué radio también me está escuchando. Así que un abrazo fuerte para mi querida hermana Rosita Navarrete. También saludo a la Verito Espinosa de acá del sector de Santa Sabina. Aquí está también mi querida hermana Eli. ¿Cómo está mi hermana Eli? Que Dios le bendiga junto a su familia allá en el Cerro Estanque en Tomé. Que Dios bendiga mucho la vida de mi querida hermana Eli. Aquí está mi hermana Luz. Mi querida hermana Luz de Hualpén junto a mi hermano José Alcamán. También saludamos a mi hermana Yolanda. Un abrazo fuerte para mi querida hermana Yolanda. También saludamos a mi hermana María González. Mi querida hermana María González de acá de Chiguayante Sur. Que mañana estaré visitando a mi querida hermana María. O sea, mañana, ¿no? El miércoles ando adelantando los tiempos yo mañana, el miércoles. Mi hermana Margosita, ¿cómo está mi hermana Margosita? Que Dios le bendiga ahí en el sector de Palomares. Mi hermana Margarita Paredes, de allá de Menoral Las Puentes al interior de Arauco. Aquí está mi hermana María Medina, de allá de Bulelco. Así que un abrazo fuerte para mi hermana María. Mi hermana Eva, mi querida hermana Eva Barrera, de acá de Pedro del Río. Y mi hermana Nelly Merino de Lenga, que el miércoles también estaré donde mi hermana Nelly en Lenga. Aquí está mi hermana Rosita Cisterna de allá de Dichato. Ahí está mi hermana Rosita. Estamos siempre orando por nuestras hermanas. Yo siempre les digo, si usted no nos escucha orar acá, saliendo al aire, pero siempre ustedes están en nuestras oraciones. Nosotros como iglesia tenemos un grupo de oración, de intercesión. Y ustedes están ahí en la lista, así que yo la tengo en la lista, así que ustedes están también en la lista. Siempre estamos orando por todos ustedes, por todos los socios y socias, por todos los fieles colaboradores de Radio Innovación. Así que les bendecimos a nuestros hermanos socios, agradecida de Dios, de cada uno de ustedes, confiando en el Señor. Que Dios va a estar obrando, sanando, liberando, restaurando la vida, restaurando la familia, restaurando los matrimonios, hermana. Sabemos que servirle al Señor es un privilegio que Dios nos da, una bendición del cielo para nuestras vidas. Debemos sentirnos mujeres honradas y privilegiadas de ser llamadas a sus hijas. De que Él haya salido a nuestro encuentro con planes de bien, de verdad, es una bendición para cada uno de nosotros. Así que siéntase usted una mujer y un hombre privilegiado en ser hijo del Señor. Porque con Él todo lo podemos. Decía Pablo, con Él todo lo puedo, ¿cierto? Con Él todo lo podemos en Cristo Jesús. Solamente con Él podemos alcanzar, ¿cierto?, muchas cosas en nuestras vidas. Podemos alcanzar esa plenitud que Dios nos da. No significa que no vamos a tener problemas ni dificultades. No. No estamos inmunes. Dios nunca nos ha prometido inmunidad en la tierra, pero sí Dios nos ha prometido que Él siempre va a estar junto a nosotros. Como lo dice, ¿cierto?, en la palabra, que aunque pasemos por las aguas no nos ahogaremos, que aunque pasemos por el fuego no nos quemaremos, porque Dios estará siempre de nuestro lado, para sacarnos adelante, para darnos la victoria. Y lo más importante es que Dios siempre tiene una salida para cada situación, que para nosotros humanamente a veces es tan terrible, pero Dios siempre tiene una salida para todo y siempre nos va a dar la victoria. Así que solamente estamos llamados a confiar, a aferrarnos a Dios con todo, a creerle al Señor en todo lo que hacemos, y vamos a ver cómo Dios nos va a respaldar y Dios nos va a bendecir. Así que Dios les bendiga a todos mis hermanos socios y socias. Queremos seguirle acompañando con esta linda música. Luego regreso ya para despedirnos.

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hombre temeroso, tenía una fortaleza mental tremenda y un espíritu de cobardía. No lo dejaba andar, no le dejaba ver lo que estaba sucediendo alrededor. Pero un día Dios lo llamó para romper las ataduras. Lo más lindo que yo me doy cuenta en la Biblia, en tu Biblia, cuando tú la leas, te vas a dar cuenta que siempre cuando Dios llama a alguien es para cortarle las cadenas. Nunca era para dejarlo igual, siempre era para transformar su Biblia. Tú te das cuenta y comienza a ver, por ejemplo, un hombre que me gusta mucho en la Biblia, que es el apóstol Pablo. Dios transforma su vida y lo hace un gran hombre con una paternidad extinguida en ese tiempo. Siendo que no se habla que soy padre, pero sí era un padre espiritual. Entonces toda persona que se cruzó con Jesús, aleluya, fue transformada. Te pregunto, ¿qué transformación has tenido en este tiempo? Toda persona que se encuentra con Jesús tiene un cambio en su vida. Te pregunto, ¿cuál es lo distinto? Si yo te veo hoy día y te veo hace 3 meses atrás, hace 1 año atrás, ¿cuál es la transformación que has tenido espiritualmente? No sigo igual. Cuando uno, Victorina, cuando uno está en presencia de Dios, uno tiene cambios, tiene transformaciones. Señor. Se quebrantó ese espíritu que estaba en él. Gedeón fue transformado y Dios lo llevó para gobernar espiritualmente. Se quebraron las cadenas. Hoy día en el nombre de Jesús tengo que predicarte sobre la importancia de que las cadenas sean cortadas. Porque cuando las cadenas son cortadas en tu vida, hay toda una generación afectada por ese movimiento. Cuando las cadenas son cortadas en una persona, aleluya, la transformación viene y viene a ver como un remolino, un cambio en las vidas. Si Dios te libera hoy día, va a haber una transformación en tu casa, va a haber una transformación en tu vida, va a haber una transformación en tus hijos, en tu cónyuge. ¡Aleluya! ¿Pero cuál es el tema? De que lo primero que uno tiene que quebrantar es todo espíritu que está en el interior. No me sirve a mí decirte, vístete como una señorita y vístete como un caballero de Dios, como un hombre de Dios. Si tu corazón no ha sido transformado. Imagina cuántas personas nos han liberado con espíritus Ditrus, serpiente Ditrus, todo lo que tiene que ver con el espíritu de las sirenas. Por eso usted no tiene que tener sirenas. Ay, no, que voy a ver la película de la sirena. ¿Sabes por qué? Porque la sirena representa la seducción. Recuerdo cuando hace unos años atrás estuve en la isla de San Andrés, allá en Colombia, que si tú no la conoces, te invito a conocerla. Una persona lo tomó. Bueno, una persona se va a ir de vacaciones por ahí. Habían muchas sirenas y yo no sé dónde está la Vicky. ¿Dónde está la Vicky? Por ahí anda la Vicky. Fuimos para allá y habían tantas sirenas. ¿Por qué? Porque la seducción gobierna en esos lugares. Entonces, ¿qué acontece? ¿Cuánta gente con espíritu de seducción? Y le dicen a la iglesia, no, te tiene que cambiar su manera de vestir. No es la manera de vestir, es el interior que tiene que cambiar. Renunciar a ese espíritu de seducción. Cuando tú comienzas a renunciar a ese espíritu de seducción, ya no van a haber tantas miradas provocativas, coquetas. No te vas a vestir mostrando tanto. No, ni mostrando, mejor dicho. Porque tú no necesitas mostrar para llamar la atención. Toca a la persona que está a tu lado, dile, tiene que haber un cambio en tu vida. No, que voy a mostrar aquí adelante, voy a mostrar. No. Y no es cosa de usar falda o usar pantalones. Porque una mujer que tiene ese espíritu de seducción usando falda larga puede seducir. O un hombre, cuando andan tan apretados. Entonces tiene que haber un cambio en su corazón. Hay vestimentas que vas a tener que sacar de tu closet. Hay alguien que Dios le está hablando, tanto acá como allá online.
vas a tener que romper con ciertas ropas. ¿Sabe por qué? Porque hay ropas que hacen que en tu vida hay esclavitud. ¿Aló? ¿Hay alguien aquí en este lugar? Hace muchos años, no, bueno, no tanto, así como los 14 años, 13 años, damos, doy y yo quería hacerme un piercing. ¿Qué es lo que me quería hacer? Y como yo quería, lo hice. Y me hizo un piercing, me lo hice aquí en la lengua, no, ya, no, me lo hice en la oreja. Era algo súper básico, un piercing aquí arriba en la oreja. ¿Y sabe qué? Listo, me lo hice. Y doy y voy a hacer guerra espiritual. ¿Qué voy a hacer? ¿Sabes qué? En ese momento, antes de ir y hacer guerra espiritual, el Señor me habla a mi espíritu. Nadie me habla, el Señor me habló a mi espíritu. Me hizo sentir incómoda en ese mismo instante, me lo saqué, le pedí perdón al Señor y lo boté. Profeta Nicole, se puede hacer piercing, usted puede hacerse lo que quiera. El tema es, ¿estás agradando a Dios o no? Profeta Nicole, ¿me puedo hacer tatuaje? Usted se puede hacer lo que quiera. Pero el tema es que si usted se hace tatuaje, usted está dañando su cuerpo. Por más que a mí me gusten los tatuajes, no se pueden. Por más que a mí me gustan los piercings, no se pueden. Entonces, es el espíritu quien te va transformando. Yo te puedo decir, no te lo hagas, pero te lo vas a hacer igual. Pero el Espíritu Santo es el que te va transformando y te va diciendo, no, esto no me agrada. Si usted se quiere hacer un piercing, es cosa suya. Pero el Espíritu Santo es el que te molesta. Que te dice, oye, no, no te use esto, no te haga esto, no. De repente, mira, voy y me regalaron una prenda de vestir en el Día de las Madres, me regalaron una prenda de vestir y algo sentía una incomodidad tremenda. Yo decía, pero ¿por qué? Si la persona que me lo regaló no tiene nada malo. Y yo le daba y le daba. Y ¿sabes qué? Lo dejé ahí, porque cuando el Espíritu Santo te habla, tú tienes que atender a Él. Entonces sentí una incomodidad tremenda y después como de 2 semanas lo tomo nuevamente. Y ya, porque cada ropa que me voy a poner, acordás que esté limpio, que esté nuevo, lo lavo. Entonces antes de ir a echarlo en la lavadora, lo tomo y es ahí cuando el Señor abre mis ojos. Es ahí cuando el Señor abre mis ojos y ¿qué acontece? Decía buena didra en inglés. Ay, no, pero ¿qué tiene que ver? Buena didra, ya hablar de didra ya es algo negativo. Toca a la persona que está a tu lado, dile, no hables de malas ni buenas didras. Dile, cambia tu lenguaje. ¿Amén? Amén. Segunda de Corintios, capítulo 10, versículo del 3 al 5. Segunda de Corintios, capítulo 3. Capítulo 10, versículo del 3 al 5. Cristo está en este lugar. Cristo está en este lugar. Dios está aquí en este lugar de gloria. Amén. ¿Qué dice? Pues aunque andemos en la carne, no militamos según la carne, porque las armas de nuestras milicias no son carnales, sino que son poderosas en Dios para la destrucción de fortalezas, derribando argumentos y toda altivez que se levanta contra el conocimiento de Dios y llevando cautivo todo pensamiento, ¿a dónde? A la obediencia de Cristo. Si tú estás con tu Biblia, por favor, nos gustaría que tú la pudieras subrayar. Usa esos lápices que se pueden subrayar la Biblia y que no se traspasan. Qué importante es nosotros aprender. A ver, primeramente que todos nosotros somos llamados a la guerra, no a la pasividad. Nosotros somos llamados a la guerra, no a la pasividad. ¿Qué es lo que es la persona pasiva? A ver, ¿cómo es una persona pasiva? ¿Ah? ¿Lenta? ¿Tranquila? ¿No es? ¿No vienen con iniciativa? ¿Aló? La persona que es pasiva nunca tiene algo nuevo que decir. Todo tienen que decirle. Quizá hay alguien que dice, y aquí no loto. Todo hay que decirle. Está en el trabajo y el jefe te tiene que decir todo. Haz esto, haz esto, corrige esto. Está en tu casa y tu madre o tu esposo, tu cónyuge te dice, tienes que hacer esto, tienes que hacer lo otro. Da a hacer puré, ok. Saca las papas, ponele en la olla. Uy, qué rico puré.
da hacer, y tienes que decirle todo. Retira la mesa, al niño hay que decirle, retira la mesa, ¿dónde tienes que dejar las tazas? ¿Dónde tienes que dejar los platos? Todo, ¿por qué? Porque hay gente pasiva. Pero Dios no llamó a la gente pasiva, Dios llamó a la gente para ir a la guerra, a sus hijos para ir a la guerra. Entonces, aunque nosotros andemos en la carne, versículo 3, aleluya, no militamos según la carne, o sea, no gobernamos según la carne, no adoramos según la carne. Aunque a nosotros nos vean de esta manera, aleluya, aunque a nosotros nos vean de esta manera, no andamos según la carne. ¿Aló? Entonces hay un grupo de personas que solamente anda a través de la carne. Súbeme por favor el receptor o si no voy a quedar disónica. Entonces cuando uno anda en la carne se le nota a la persona. ¿Por qué? Porque su mirada es oscura. Si tú vienes donde ni, ¿qué es lo que primero que me ves? ¿Mis ojos o no? Hay personas que dicen, ay, proseta no me mire tanto que me quema. Porque la luz de los ojos de un proseta te queman. Un proseta no tenemos la vista, es una vista que quema, es una vista que trasciende. Ay, entonces no me mire tanto, es que no le puedo mentir, porque usted tiene que estar mintiendo. Persona que dice, ay, proseta, yo a usted no le tengo que mentir. Yo digo, entendido, ¿por qué me está diciendo eso si uno no tiene que andar con la vida mintiendo? ¿Para qué? ¿Para qué mentir? Porque lo que tú no me lo dices, Dios me lo dice. Toca a la persona que está a tu lado, dile, saca la mentira. Ah, pero dale con ganas, dile, saca la mentira en el nombre de Jesucristo. Entonces la gente pasiva es una gente que se deja gobernar.

palabra. Cada asunción tiene que nosotros tenemos que llevarla a cabo. ¿A causa de qué? De nuestra violencia espiritual. Una iglesia violenta es la que arrebata. Una iglesia violenta es la que no se queda tranquilo. Una iglesia violenta es aquella que está dispuesta a ir por delante y no ir por detrás. No ir atrás. Hay una iglesia que tiene que salir del conformismo. Cuando tú vas adelante, tú dices, necesitan de mí. ¿Aló? ¿Hay alguien aquí? Cuando tú vas por delante, tú dices, ok, tengo que ir yo, porque si yo no voy, mis hijos van a morir, mi familia va a morir. Hay muchas veces que las mujeres, porque la iglesia a nivel mundial está más llena de mujeres que de hombres. Si tú ves a cuántas mujeres Dios llamó, es por eso que tú estás aquí en este lugar. Si eres mujer, tú estás aquí en este lugar llamada por el Eterno. Pero ¿por qué siempre hay más mujeres en la iglesia que hombres? Porque la mujer, dice la palabra de Dios, que la mujer es aquella mujer que está serviente en su corazón. Es la que está con más, tiene un corazón más quebrantado. Hay excepciones, pero las mujeres tienen un corazón más quebrantado. Se dice que la mujer tiene otro sentido, ¿o no? Un sexto sentido, así dice, que tenemos un sexto sentido, pero no es porque la gente lo diga, sino porque nosotros somos a nivel espiritual, tenemos algo diferente que el hombre no lo tiene. El hombre es más racional, el hombre es más cuadrado, vamos a decir. Todo tiene solución, las mujeres le damos la vuelta. Y están cocinando, no digo que estamos porque no cocino, entonces están cocinando y están ahí pensando. Están haciendo sus quehaceres, aleluya. Están manejando y están pensando, aleluya. Están en el trabajo y estamos pensando en esto, por qué lo otro. El hombre no, es como una cajonera. El hombre va al trabajo, ok, se conecta con el trabajo, lo abre esa cajonera, se conecta con el trabajo y lo demás cuando vaya. ¿No, Elías? Sí, allá. Si Elías lo dice, entonces así. No. Y la mujer le damos. Se conversan las cosas o si no, no se lo solucionan. El hombre, ¿qué pasa? Hubo otro problema, no se habló, no importa, quedó ahí. ¿O no? Las mujeres tenemos que hablar las cosas hasta solucionarlo, porque si no, no sirve. Entonces nosotros las mujeres tenemos un corazón más quebrantado. Es por eso que es más fácil que la mujer llore. Es más fácil que aleluya, que la mujer esté a los pies del maestro. Pero hoy día hay una nueva generación, aleluya. Hay una nueva generación. Hay una generación que va a despertar. Y también trae a hombres que van a ser, aleluya, quebrantados. Porque llegó el tiempo. De aleluya, de los Abeles. Los Abel se van a levantar. Abel tenía un corazón rendido. Abel tenía un corazón que estaba, aleluya, estaba alineado al corazón de Dios. Es por eso que Abel da y toma la ofrenda mayor que un cordero que tiene sangre, porque él estaba alineado al corazón del Señor, porque entendía que a través de la sangre había una guerra que había sido ganada. ¿Por qué Abel tomó, aleluya, un cordero que tenía sangre y no tomó algo, aleluya, del fruto de la tierra? Porque entendía que aún la ofrenda es una guerra. Porque entendía que en cada lugar había una guerra. Hoy no estás aquí para tomar, aleluya, para estar ahí quieto. Yo no sé si las intercesoras están intercediendo o están, no sé. Pero yo no sé qué está pasando. Hay gente que está gobernada por el diablo. Y no se dan ni cuenta. Están al lado tuyo y tú no te das ni cuenta que te están mintiendo. Tú no te das ni cuenta que tu hijo no está yendo a la escuela. Tú no te das ni cuenta que tu hijo no está yendo a la universidad. ¿Por qué? Porque la gente está atada. Cuando tú estás en el espíritu, tú estás sintiendo que hay algo que no está funcionando bien. Cuando tú estás en el espíritu, tú estás sintiendo que hay alguna mentira, que tu hijo no está rindiendo, que tu hijo está teniendo malas amistades. Porque estás en el espíritu. El Señor te avisa. ¿Por qué llegan cuando tienen 18 años y 19 años los hijos y las madres y los padres tienen? Ay, yo te lo cuento, que no sé qué hacer porque se metió en la droga. ¿Dónde estuviste tú que no te diste cuenta que tu hijo se drogaba? ¿Dónde estuviste tú que tu hijo no se iba al colegio, sino que se iba a fumar marihuana, a fumar otras cosas?

0: ¿Dónde estuviste tú cuando hay un padre, aleluya, que gobierna en el espíritu? Cuando hay una madre que gobierna en el espíritu, está orando y está intercediendo. Pero no solamente eso, sino que se mete a la computadora y comienza a revisar. Se va a la habitación y comienza a revisar. Porque la gente espiritual sabe que hay una guerra. Y el diablo te quiere robar a tus hijos. Y el diablo quiere robar a tu cónyuge. Y el diablo quiere robar a tu casa. La iglesia que aplaude es la iglesia que se va, aleluya, a levantar en el espíritu. La iglesia que está aplaudiendo en este momento es la iglesia que se va a levantar en el espíritu a gobernar y a no ser sometido. ¿Sometido a qué? Sometido a lo del mundo. Ay, no, que yo voy a creer. Voy a creer en el hombre. Lo peor que tú puedes hacer es creerle a tu hijo adolescente. Ah, entonces está Nicole, ¿qué está diciendo? Porque el diablo quiere robar al adolescente. ¿Cuántas veces mentiste tú a tus padres? ¿Y tú crees que tu hijo no te miente? Suerte. Ay, no, pero usted está ni con la cosa que mi hijo ya lo perdí. ¿Dónde estuviste tú cuando tenía 13 años? Cuando tenía 14 años. ¿Dónde lo dejaste? Ay, no, que se quede en la casa. No me vengas a llorar cuando no hiciste, cuando tenías que hacer algo y no lo hiciste. Es que lo dejo en la casa porque así está más calentito. Es que lo dejo en la casa porque así estudia. ¿Tú crees que va a estudiar? Va a estudiar cuando tenga un hábito. Pero si no tiene un hábito de hacer su cama, de lavar la loza, de hacer esto, no va a tener un hábito cuando tú no estés presente. El hijo no se va a quedar estudiando. Sácate por favor las vendas. Y el Señor está llevando a esta parte del mensaje que ni siquiera estaba destinada. Entonces hay una iglesia que tiene que crecer, tiene que estar madura. Dios, aleluya, te dio esos hijos para que los gobiernes con la palabra, para que lo enseñes con la palabra. Tu hijo tiene que estar aquí, aunque meta ruido, aunque corra, no importa. Tu hijo tiene que estar en la casa del Señor. Es que si tú no, a ver, si tú no vences, das a ser vencido. Si tú no vences, das a ser vencido. Y el diablo vino a robar en este tiempo. Y siempre ha robado, matado, destruido. Ha separado. Y estaba con Abel. Abel, del mismo vientre salió Caín y salió Abel del mismo vientre. La misma semilla, el mismo hombre, la misma mujer. Pero uno era de una carga espiritual de Dios inmensa. Tenía una carga espiritual mayor. El otro tenía una carga espiritual literal de Satanás, el diablo. Y tú dices, pero ¿cómo? Si yo le enseñé lo mismo, yo le hablé lo mismo, ¿cómo van a ser tan diferentes? ¿Cómo voy a tener estos 4 hijos, estos 3 hijos, 6 hijos, lo que tengas, y van a ser tan diferentes? Toca a la persona que está a tu lado, dile: Dios te está hablando. Quizás Dios te está mostrando a tu hermano, a tu hermana, a tus hermanos. Te está mostrando, mientras te estoy predicando, te está mostrando por ahí quizás a tus hijos que te diste a luz y tus hijos te son tan diferentes. ¿Por qué, Señor? Porque el diablo viene a robar. Y hay personas que le gusta ser Caín. Por eso que el arbolito hay que enderezarlo desde chiquitito. Ay, no, que el pobrecito esto, que a la pobrecita esta, deja de decirle pobrecito, porque usted no fue llamado para andar hablando de pobreza. Usted fue llamado para hablar de grandeza. Ay, no, que a este se le acepta todo. Yo veo aquí hay muchos profesores. Y que me dicen, profesor Nicolás, pasa que ya no hay que decirle nada. Y vienen con esto, vienen con lo otro. Porque el gobierno no te lo va a criar. El que te va a criar a tus hijos eres tú, eres tú. Padre, madre, usted es el que cría. No es el gobierno, no es la iglesia. Usted es el que cría. Usted es el que enseña o usted es el que el mal enseña. Cuando se le da todo, los niños crecen con tanta abundancia que después ni siquiera te dicen un gracias. Ni siquiera te valoran. Ni siquiera después crecen y ni siquiera te regalan algo. Ni para tu cumpleaños, ni para Navidad. Eso no existe. ¿Por qué? Porque usted cometió el error. Usted me cuenta su historia triste. Yo no voy a andar diciendo, ay, pobrecita, hermanita, pobrecito, hermanito. No, yo le voy a dar la herramienta para que usted salga adelante. Porque si yo comienzo a decirle pobrecita, pobrecita, nanay, nanay, nanay, usted no va a llegar a ningún lado. Por eso que el que ama corrige. Aleluya, Dios está aquí. ¿Qué tal si es que le da un aplauso? A ver, a Dios. Mateo 10:34. Aleluya. Mira, el Padre viene a incomodarte en este día. Si te cruzaste con esta transmisión, el Señor te viene a incomodar en este día. El Padre te incomoda, el diablo no te incomoda, te derrota. El diablo viene a derrotarte, el diablo viene a matarte. El diablo viene a destruirte. Nosotros sabemos que Cristo viene. Cristo va a venir y su venida será en gloria para venir a buscar a los, aleluya, a los hijos que están sedientes en el Espíritu, a los hijos que tienen Padre, a los hijos que tienen sujeción, a los hijos no que andan de iglesia en iglesia, porque si tú andas de iglesia en iglesia, me está hablando de que hay en ti rebelión, y la rebelión es porque no se sometió ni a Padre ni a Madre. Entonces, como no tuvo sometimiento ni al Padre ni a la Madre, menos en una iglesia. Por eso cada oveja tiene su redaño. Sonría que Jesús le ama. Siempre hay alegría aquí, ¿viste? Estamos como el chavo del 8. El profesor Girasoles le hace una pregunta y usted ría que Jesús le ama, porque no todo es tan serio, no todo es tan serio. Es cosa de ver a los pingüinos cómo caminan, a los canguros cómo saltan. Y a verlo usted cómo llegó a la iglesia, que vamos a estar serios. Mateo capítulo 10, versículo 34 dice: no penséis que he venido para traer paz a la tierra. No he venido para traer paz, sino que, wow, ay no, que el Padre es paz, que el Señor es paz. Es que yo no sé por qué los líderes se enojan tanto y me corrigen. Ya se va a enojar. Ay, aquí no hay amor. Señor, sóplame más cosas que dicen. Ay, no, es que siempre cuando le cuento algo, mejor no le cuento nada porque se va a enojar aquí. No he venido para traer paz a esta tierra. En otras palabras, he venido para traer justicia. He venido para cortar, dice, que el árbol que no da fruto, ¿qué hay que hacer? ¿Qué es lo que hay que hacer? Ay, no, no, no, la cosa es que ese árbol hay que dejarlo porque él es un árbol y aquí allá no, no. Las personas que saben de, ya tú debes saber, de plantar, cuando el árbol se estanca, ¿qué pasa? ¿Qué hay que hacer?
1: Hay que podar el árbol, hay que cortar la rama principal para que en esa parte que está cortada salgan otras ramas que se llaman secundarias. Se propaga para los lados.
0: Cuando el árbol está estancado, usted tiene que cortarle. Inclusive hay un secreto que dice que el árbol hay que pegarle. Ah, ¿lo conocía? Hay que pegarle, dice. Hay que pegarle con el hacha y empezar a pegarle. Se está riendo. Eso es lo que le saltó a usted. Ahora entiendo todo. Ahora entiendo todo. Por favor, hermano Gastón, hágame ahí un palito, por favor. Comenzamos por usted, sí. ¿Ah? Hay que pegarle, dice, el secreto para que crezca. Pero el Padre dice: no, yo no, acuérdate, yo no vengo a pegarle, yo vengo con espada. El que no está dando fruto se corta de raíz. El que no está dando fruto se corta de raíz. Por eso usted ve a tanta gente muriendo, porque no está dando fruto. Preocúquese de dar frutos. Preocúquese de crecer. El cristiano pasivo no da fruto. El pasivo es el que llega y se siente y le dice, el ujier le dice, siéntese aquí. Ay, ya, bueno, ya. Oh, ese es pasivo. Tiene que ofrendar y ahí ofrenda. Tiene que hacer esto y ahí hace eso. Tiene que levantar las manos. Abúrrase de que le digan levanta las manos. Tú levanta las manos. Agúrrete que te digan ah, gritos de júbilo. No, agúrrete de eso. Da gritos de júbilo. Da gritos de júbilo. Haz diferente. Haz una alabanza extravagante. La alabanza extravagante produce movimientos. Movimientos, movimientos. Por eso que tú cuando estás con frío haces movimiento, haces ejercicio. ¿Y qué sucede? El cuerpo se calienta. Así sucede cuando tú estás en movimiento espiritual y comienzas a traer y comienzas a hacer este ejercicio y levantas tu mano y haces así. Señor, tomo lo que viene de ti. Padre, tomo lo que viene de ti, del cielo, lo tomo en este día. Vamos, haz así con tus manos. Haz así, vamos. Padre, Padre, que venga, que venga, que venga. Y voy tomando lo que el Señor tiene para mi vida. Padre, haz movimientos espirituales. Señor, así como yo hago, aleluya, aquí en lo físico, atraigo, atraigo, atraigo tu bendición, atraigo tu promesa, atraigo, Señor, tu milagro, atraigo, Señor, el entendimiento, atraigo, Señor, aleluya, las herramientas para poder vencer y destruir toda obra del enemigo. Un cristiano pasivo es tierra fértil para que Satanás, el diablo, rompa y habite. Te pregunto y responde en tu interior. ¿Cuándo fue la última vez que oraste y te quebrantaste? Una cosa es orar, otra cosa es quebrantamiento en el espíritu. ¿Cuándo fue la última vez? ¿Cuándo fue la última vez que cuando estabas orando hablaste en lengua? ¿Cuándo fue la última vez que orando Dios te mostró una visión? ¿Eso es real? Es real. Claro, si Dios te muestra algo, es real. Y que hubo un rompimiento. O que tú oraste por un enfermo y fue sano. Que tú oraste por alguien que estaba cautivo y fue libre. ¿Cuándo fue la última vez? ¿Cuándo fue la última vez? La iglesia tiene que salir del estancamiento. La iglesia tiene que salir de la pasividad. Aleluya. Bien. Conmigo, salgo de la pasividad en el nombre de Jesús. Levante su otra mano, diga conmigo en el nombre de Jesús, salgo de la pasividad. Salgo de la pasividad. Sale de mí todo espíritu que está haciendo que ande lenta, que ande turbada en el nombre de Jesús. Amén. En el libro de Efesios capítulo 6, usted lo va a leer en su casa, en el libro de Efesios capítulo 6, habla todas las armas espirituales que nosotros tenemos. Ahí está la espada, que la espada es la palabra de Dios. Ahí está el escudo, que el escudo habla de la fe. Ahí está el corazón, que el corazón habla de la justicia. Ahí está todas las armas que nosotros tenemos que tomar a diario. ¿Aló? Entonces esta arma nosotros tenemos que usarla. ¿Para qué? Para ir a la, aleluya, ir a la guerra. Ir a la guerra y vencer. Ir a la guerra y vencer. Ir a la guerra y vencer. Fuiste creado. Fuiste creado como guerrero. Fuiste creado como guerrera. El guerrero no dice, ay que me duele el talón, ay que me duele aquí, ay que me duele allá, es que no sé hablar, es que aquí, es que allá. No, el guerrero da la guerra y da guerrear. Y da entendido, aleluya, que a través, aleluya, a través de sus armas espirituales, a través de sus armas espirituales, usted va a vencer. Usted va a vencer. Oh, dice Jehová, en cuya presencia estoy en este día. Que las armas espirituales van a comenzar, aleluya, a establecerse en tu vida a través de tu fe, a través de tu creer. Y aleluya, vas a vencer, vas a ir a la guerra y no serás vencido, sino que vas a vencer. Vas a ir a la guerra, vas a ir a la guerra, vas a ir a la batalla, vas a ir al campo minado y nada te podrá matar, porque vas a ir, aleluya, armado, vas a ir con la estrategia divina. en mi infancia viví muchos años en Arica. Y salían en las noticias generalmente que personas desde el Perú querían atravesar la frontera de Chile. Y querían atravesar la frontera de Chile, pero en la frontera hay lugares minados, que todavía están lugares minados donde sale que inclusive que tú no puedes ingresar. Y recuerdo, y hay cosas que te quedan marcadas. ¿Qué te va a quedar marcado? Aquel que llega a tu corazón. Y recuerdo que un día salen las noticias que hay una familia, era un hombre, una mujer y dos niñitos chicos, que el hombre tomó en los brazos a los dos niños y su mujer iba al lado, y eran cristianos. Más allá de lo que estaban haciendo, eran cristianos. Ellos pasaron y mucha gente ha muerto ahí. Inclusive siempre salen noticias de que muere gente por querer cruzar por ahí, porque son lugares minados, o sea, tú tocas y eso se activa. ¿Sabes qué? Ese matrimonio cruzó todo ese lugar, que no sé cuánto se demoraron en llegar, y llegaron vivos a la frontera de Chile. Ya que después lo detuvieron y todo el tema. Te voy a decir algo: cuando tú estás seguro, cuando tú estás segura que Dios está contigo, cuando tú estás seguro que no fue el hombre, sino que fue Dios quien te habló, cuando tú estás seguro de que, aleluya, que lo que va contigo es la presencia del Altísimo, tú no tienes temor a ir a la guerra, no tienes temor a ir a esos campos minados, porque tú dices: si Dios va conmigo, aleluya, yo no voy a retroceder. Si Dios va conmigo, Él será mi escudo, Él será mi fortaleza, Él me sujetará donde vaya, porque estoy segura de que Cristo está en mí, de que Cristo va adelante, de que sus ángeles van atrás, que sus ángeles van a los costados. ¿Por qué? Porque es la seguridad lo que a ti te va a dar la victoria. La seguridad. Es por eso que comencé este mensaje diciéndote: saca el espíritu de miedo. Porque cuando hay miedo, tú no estás seguro. Hay inseguridad. El miedo es inseguridad. Y la inseguridad es como hay gente que está en el auto y va al shopping y hay miles de estacionamientos disponibles. Y como ve miles de estacionamientos disponibles, se quiere estacionar en todo. Se ríe porque le llegó. Y no saben, yo conozco a un hombre muy inseguro. Entonces va y se quiere estacionar en todo el estacionamiento. Ay, no, aquí ya se está estacionando. Ah, no, que no haya. Ah, no, que no hay aquí. Ah, que no haya. Dios mío, mejor hubiera habido un estacionamiento. Entonces, ese sería. El inseguro está a la derecha, está cruzando, va caminando por esta calle. Ay, no, ¿y qué hago aquí? Están inseguros. Y esa inseguridad tú puedes provocar un accidente. Si eres conductor, tu inseguridad te puede provocar un accidente. Cuanto más espiritual tu inseguridad, a ti te puede provocar la muerte. Ay, que no sé si no es inseguro. Tú tienes que estar segura. Tienes que estar seguro. Tienes que decir: ok, para allá voy. Dios me dijo: ahí voy a estar. Dios me dijo que esta era mi casa. Yo no voy a estar viendo otra iglesia, no voy a estar viendo otro canal, porque sé que ese es mi lugar. Dios te mostró que ese va a ser tu mujer con la que te va a casar, ese va a ser el hombre con el cual te va a casar, seguro. Toca a la persona que está a tu lado, dile: tiene que haber seguridad en tu vida. Cuando hay seguridad, usted avanza, usted avanza y conquista. Diga conmigo: voy a conquistar. Pero ¿qué cosa? Usted tiene que romper, ¿qué cosa? La limitación de la mente. La limitación de la mente. Porque ¿cuál es tu pensamiento? Lo que tú piensas es lo que está en tu corazón. Mente y corazón, mente y corazón, mente y corazón. Y el Señor me dice a mí a través de la palabra que yo no puedo estar a través de las emociones. Yo tengo que estar, aleluya, a través de la convicción. Ah, no, que estoy feliz, voy a dar esto. No es por la emoción. Cuando usted esté alegre, no prometa. Cuando usted esté feliz, no prometa. Porque después se le va ese éxtasis. Usted dice: ¿qué voy a hacer? Por eso, que en las malas, en el mal momento se nota verdaderamente quién es quién. Usted solo lo amé, Elías. En las malas, yo sé quién es usted. Cuando a usted no le gusta lo que yo le diga, ahí voy a ver recién quién es usted. Si usted tiene la lengua larga o no la tiene larga. Ay, no, que la trata Nicolás hoy. Como me dijeron el otro día, a mí se me había olvidado. Que me decían así, ay, troceta, la amo tanto. Ah, me decían, no me acordé. Era la persona que me lo dijo, me acordé. Era, mi troceta amada. Hola, troceta amada. No me diga troceta amada. Dígame mi troceta y listo. El amada, guárdeselo en el bolsillo. ¿Y ahora dónde está? No sé. ¿Qué pasó con ella? No sé. Era su amada, pero no sé qué pasó. Vino el rato solamente con esa persona, con esa familia. Cuando usted está alegre, no grondita. Usted se va a ver y usted va a conocer de a mí quién soy cuando yo esté molesta con usted. Espero no estar molesta en el nombre de Jesús. Usted va a ver, ah, me va a saludar o no me va a saludar, ah, que así mismo yo con usted. Va a saber, ah, no, cuando no le guste algo de la iglesia, vamos a ver si usted tiene raíz o no tiene raíz. Hoy día, cualquiera, el otra vez me llegaba un caso de un matrimonio de la iglesia, ay, no, que me quiero separar porque aquí, porque allá, aquí. Yo después conversaba con la cuestora Bárbara, con mi madre, y decíamos, tan rápido que tienen esa palabra de querer separarse. Tan rápido que tienen esa palabra. Y sabes que a mí no me causa nada de risa. Qué rápido se quieren separar, Dios mío. Ay, no, que estoy pensando en divorciarme. Qué rápido es tener esa palabra. Lucha, guerrea. Guerrea, saca la espada. Usa la palabra de Dios. Usa la estrategia, rompe con eso. Renueva tu mente, saca esa esclavitud. Tu madre, tu padre tuvieron problemas. Quizás se separaron y tú quieres separarte. No te separes, guerrea, pelea. Pelea, pelea, pelea. Saca el arma. Saca la bomba atómica de Dios y rompe, tírala, tírala. La bomba atómica de Dios rompe con toda hora del infierno. Rompe en el nombre de Jesús. Voy a tirar esa bomba espiritual que viene del cielo, y voy a proclamar que el cielo gobierna.
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2: Alzaré mis ojos a los montes. ¿De dónde vendrá mi socorro? Mi socorro viene de Jehová, que hizo los cielos y la tierra. No dará tu pie al resbaladero, ni se dormirá el que te guarda. He aquí, no se adormecerá ni dormirá el que guarda a Israel. Jehová es tu guardador, Jehová es tu sombra a tu mano derecha. El sol no te fatigará de día, ni la luna de noche. Jehová te guardará de todo mal. Él guardará tu alma. Jehová guardará tu salida y tu entrada, desde ahora y para siempre. Salmo 121.
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5: 14 horas en punto.
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5: 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Bendiciones. Les habla su pastor Alba Ormazábal. Debido a los incendios forestales que hubieron en el Puente 1, donde teníamos ubicada nuestra iglesia La Conquista, allá en el Puente 1, la calle Renacer, Villa Lotato, queremos levantar ese lugar, queremos nuevamente volver a construir lo que el incendio se llevó, lo que se quemó. 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Que Dios les bendiga. Amén y amén.

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0: Bendiciones. Les habla su pastor Alba Ormazábal. 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

Gloria a Dios. Que el Señor le bendiga. Bueno, no vengo tan contenta, no vengo tan alegre, pero vengo con fe. Doy gracias a Dios porque me tiene aquí un momento más con vida, con salud. El día de mañana yo no lo conozco, no lo sé. Porque nuestra vida está escondida en las manos de Dios, de este Dios grande, maravilloso, que nos presta la vida, que nos presta la salud, este aire que pudimos respirar. Y hoy, el día de hoy, partió un socio de nuestro programa. Así como partió mi hermana Benita, hoy partió los brazos del Señor mi hermano José Aravena, de la Caleta el Soldado, esposo de mi hermana Juanita el Soldado. Y con profundo, no sé cómo decirlo, pero uno cuestiona, no cuestiona a Dios por nada del mundo, porque sabemos que nosotros somos pasajeros en esta tierra y hoy día estamos y mañana no estamos. Él nos tiene el día, el momento, la hora, pero recordar a un hombre que abrió su corazón para la conquista, un hombre que, y una familia que supo calar muy profundo dentro de mi corazón, que ya son, yo ya voy a cumplir 22 años en radio, pues si ya no en, harta agua ha pasado debajo del puente, pues oye. Y bueno, más de 21 años llegando ahí a la Caleta del Soldado. Fue uno de los primeros, mi hermana Juanita, la primera socia que conocí ahí yo, cuando yo estaba más joven, imagínense, 22 años atrás. Harto que pesan, pues me pesan, llegaba a la Caleta. El Cristian estaba chiquitito, el Cristian nadaba y yo lo miraba entre medio de los botes y no podía creer un niñito tan chiquitito. La Gabriela estaba pequeñita. Tantos momentos vividos, tantos recuerdos maravillosos cuando llegamos a la Caleta ahí y bajábamos a la playa, a la Playa Blanca o a la Playa del Pescador, y bajábamos mientras yo me iba tempranito porque me encanta ese lugar. Y ahora subo a duras penas, sí, pues me cuesta harto, no estamos igual que antes. Pero antes yo corríamos, subíamos, bajábamos la playa, llevábamos una bebida para abajo. Pero compartimos culto ahí en esa sede de la Caleta del Soldado. Conocí mucha gente ahí. No son muchos, pero los muchos son muchos para mí, pues. Fueron falleciendo algunos y ahora le tocó a mi hermano José Aravena, esposo de mi hermana Juanita Torres de la Caleta del Soldado, que la amo mucho, una mujer que siempre ha abierto su corazón. Su esposo decía: pastora, cuando venga, usted sabe dónde están las llaves, usted entra nomás y se prepara cualquier cosa nomás, usted abra la puerta, abra el refrigerador, usted es de la casa, me decían ellos siempre, de la casa. Qué tremendo, ¿eh? Tantos años de conocer a una persona, uno le toma un cariño tan especial. Estuvimos con él no hace mucho, de hecho esta semana yo iba para allá. Pero siempre hablando, era la hermana Juanita, preguntando cómo estaba el proceso de él. Proceso doloroso, porque el cáncer cuando llega es doloroso. Depende qué tipo de cáncer, que Dios sea poniendo la paz en su familia, en el José, en el Tota, en la Anita, sus hijos, bendito sea Jehová, y en sus nietos y en sus bisnietos. Siempre con una sonrisa, siempre no esperaba, siempre esperaba el ungimiento, cantábamos corito, se sentaba a la mesa a almorzar con nosotros. La última vez estuvo comiendo en la mesa ahí, porque ellos son cariñosos, gente sencilla. ¿Qué puedo decirle? Le amé mucho en el Señor y le recordaré con gran amor, con gran cariño. Estaba sufriendo bastante,
pero sobre todo su familia, de verlo en las condiciones que él estaba. Pero bueno, Dios lo purificó, Dios lo procesó, Dios lo tuvo que limpiar. El trabajo del Señor es perfecto. Y yo, viniendo para el centro, veo la noticia. Me llama mi hermano Daniel y me dice: pastora, falleció el esposo de mi hermana Juanita. Bueno, la noche estaremos ahí, se están velando sus restos ahí en la Caleta del Soldado, ahí, porque tantos años ellos viviendo ahí, toda su vida, imagínense, ahí en la casa 2 está la Juanita, ahí velando a su esposito ahí, a mi hermano José. Qué tremendo, hermano, me emociono, me vienen muchos recuerdos. Muchos recuerdos hermosos. Situaciones que vivimos ahí, mucho de todo, un beso, un abrazo a la familia. Más rato me voy para allá para estar con ellos, voy a estar allí en su velorio. Uy, no sé qué decir, cuesta bastante, pero yo creo que Dios le ha dado la paz a mi hermana Juanita. Porque una persona que cuida a un enfermo sabe lo que es cuidar, sabe lo que es estar en la noche en vela, escucharlo, quejarse. Es tremendo. Así que yo aviso a todos los hermanos de Talcahuano, quienes conocen a la hermana Juanita Torres. Bueno, ella es tía del pastor Torres de Talcahuano, de la iglesia que está arriba. Le mando un abrazo, quisiera estar así al tiro ya, allá. No puedo porque tengo unos compromisos, pero sí, en la nochecita, en la tardecita sí voy a estar allá. Tengo que ir a ungir unos enfermos, tengo que ir a otros hogares, pero quisiera estar ya para abrazar a mi hermana, para decirle: yo estoy contigo, Juanita. No sé qué decirte, no tengo palabra. Pero ellos vibraban con este programa. Ya ponete la pastora, le decía. Ya pues, ponete la pastora. Ahí, primero sin corriente, ahora con corriente. Ahí vivimos ese proceso que ellos tuvieron sin luz tanto tiempo, con solamente los transformadores. Pero le llegó la bendición a la Juanita y le pusieron un... ¿Cómo se llaman esos tableros que dan luz arriba? Un... ¿Ah? No, pues, lo que te ponen como una placa grande arriba en la casa. No sé cómo se llama, pero que da luz, pues. Entonces ahí ya ahora tiene... ¿Ah? Eso, paneles solares, y ahora tiene luz, ella, todo. Y nosotros estuvimos presentes en todos esos procesos. Pero la vida es así y nos vamos a volver a ver, hermano José. Vamos más allá de las estrellas, porque es mi gente linda, mi gente humilde, mi gente que yo amo. Es mi gente que sabe querer, que sabe llegar. Esa gente humilde como usted, mi hermano. No sé qué voy a hacer, ya no tengo socio. Ya voy a tener que empezar cuando regrese con campaña para poder abastecer este programa, porque si no, también yo me tendré que ir más allá de la estrella. Aleluya, vamos.

¡Qué hermosa alabanza! ¿Sabe? Los años se van pasando y una gran realidad. El tiempo pasa, como dijo alguien en el mundo, y nos vamos poniendo viejos, y no es nada chiste. Dios mío, los años pasan y con ellos viene la enfermedad, el cansancio. Ya no corrimos las 50 millas, corrimos 25 nomás. Pero menos mal que tengo ayuda ahora para correr las millas. Como tengo la camioneta, antes las corría solita. Oiga, pero qué lindo el Señor, ver que los años en Cristo van pasando. He conocido tanta gente linda, gente maravillosa, gente con un corazón hermoso, bello, que te muestran el cariño sincero, el amor sincero. Sé que Dios le bendiga. Y es verdad, pues, con esta alabanza nosotros alegramos a tanta gente. Llegamos a los campos, la isla, las caletas. Qué cosa más linda llegar ahí donde nadie puede llegar, a lo mejor físicamente. Pero la radio llega a tantos lugares, la radio llega a tantos lugares. Oye, ¿y qué? Somos polvo nada más. Pónele chaparrito si es la verdad de la vida nomás. Esa es la canción que más le gusta a Juanita.

ocio ahí para los que nos bendicen. Gracias a esta gente linda yo puedo estar haciendo este programa. Pero hemos decaído en una cantidad, se cayó la radio, no hemos tenido programas, se han ido los socios, el señor ha venido a buscar otros pocos, así que no sé cómo voy a seguir el programa, no entiendo cómo, pero de alguna manera Dios irá a tomar dominio de nuevos socios. Se llevó a uno, el señor va a tener que reponerlo, digo yo, pues si él se lo llevo, ¿qué culpa tengo yo? Ah, no, chaparrito mateando, buena. Esa me gustó, buena, buena. ¿Y la sopaipa? Ah, estáis bajando todas las empanadas que te comiste para el 18. Que Dios nos bendiga, hermano querido. Bueno, yo voy a tener que reemplazar ahora, pues. Voy a tener que reemplazar ahora, así que tenemos que después conversar con Chaparrito. Ya conversé con el jefe mayor. Sí, así que después vamos a hablar con el jefe menor. Que Dios bendiga a mi hermana Anita, a todos los hermanos. Y ¿qué puedo decirle? Sí, yo tengo que seguir haciendo el programa. ¿Usted cree que yo estoy muy contenta? Yo tengo que seguir adelante. Tengo que darle ánimo a usted. A veces nosotros estamos sangrando por dentro, pero seguimos adelante. No me diga que los cristianos no tienen que llorar, porque eso es mentira. Que la gente no tiene que llorar, los hombres no lloran, mentira. Eso es mentira, hermano, porque uno tiene sentimiento, tiene corazón. Y lo que más cuesta es el desapego con nuestras familias, con nuestros amigos, con los seres queridos que amamos. Oye, más allá de la muerte hay una alabanza que es linda también, que me gusta, en honor a mi hermano Josecito Aravena, ahí de La Caleta, el soldado, está de luto La Caleta. Pero también sabemos que Cristo. ¡Ay, ay, ay!

0: Sí, con un cuerpo glorioso nos levantaremos en gloria y majestad. Gloria a Dios, que el Señor les bendiga. Y los dejo con el alfarero ahí.
1: Ya.

0: gloria a Dios, y ya volvimos. Ya volvemos y voy a dar lectura a un salmito, así unos versículos. Que Dios nos pueda bendecir a cada uno de nuestros hermanos. Me voy de ahí a la Caleta del Soldado a ver a mi gente linda de allá. Me voy a la Caletita a estar con la Juanita. Estar con mis hermanos, con el Tota, con la Anita, con la Gabriela. Vamos a llevar la guitarra para cantarle unos buenos rancheros allá, ¿no? Yo sé que igual van a ir de la iglesia la mala Juanita, pero yo igual voy allá a mi guitarrita a cantar, ¿amén? Mira, dice un salmo, aquí, Salmo 32, y voy a leer el versículo 10 solamente, Salmo 32, versículo 10, que dice: muchos dolores habrán para el impío, mas los que esperan en Jehová le rodeará la misericordia. Mira qué lindo. Muchas son las aflicciones del impío, pero al justo, al Hijo de Dios, le va a rodear la misericordia. Porque la misericordia de Dios son tan grande cuando uno ama a Dios con todo su corazón. Él llega a tu vida. Cuando tú le amas de todo corazón, Él comienza a hacer cosas maravillosas. Es importante buscar al dador de la vida. ¿Dónde me estás escuchando tú, mi hermana, mi hermano? En los campos, en las islas, en las caletas. Quiero decirte que Cristo te ama. Y que este programa está hecho con tanto amor, con tanto cariño, para llegar a tantos lugares. Yo agradezco al Señor de estar aquí en Radio Innovación. Son muchos años de caminar, muchos años de seguir adelante, conociendo a gente tan linda, tan maravillosa. El justo no tiene consuelo, perdón, el injusto no tiene consuelo. El justo tiene consuelo, Dios lo consuela, Dios lo abraza, Dios lo apapaya en nuestro Padre Celestial. Pero el injusto, el que no cree, aún las misericordias se alejan, porque no quieren entender, porque hay rebeldía y soberbia en los corazones. Mas este salmo es tan maravilloso, hermano mío, hermano amado. Es un salmo de tanta bendición. Aleluya. Que llega al alma, llega al corazón. Muchos dolores habrán para el impío, mas el que espera en Jehová le rodeará la misericordia. Nosotros que esperamos a Dios, que esperamos su venida, no sé cuándo Él vendrá, pero de que vendrá, vendrá. Recordarle a todos los hermanos de ahí de Talcahuano, de los alrededores, que acaba de fallecer mi hermano José Aravena. Está siendo velado su resto en su hogar, en su casita, en la Caleta El Soldado, casa número 2. Si quiere ir, vaya a acompañar a la familia. Porque es lindo sentirse acompañado. Él ya descansa, él terminó su carrera, ahora le espera la corona de vida eterna. Se despide su pastorita Alba Ormazábal y su programa de bendición, La Hora de la Conquista, donde Dios conquista tu corazón. Amén y amén. Demuéstralo, mi
1: hermano. 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
6: No se inquieten por nada, más bien, en toda ocasión, con oración y ruego, presenten sus peticiones a Dios y denle gracias. Y la paz de Dios, que sobrepasa todo entendimiento, guardará sus corazones y sus pensamientos en Cristo Jesús. Filipenses 4:6.
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7: 14 horas y 59 minutos.
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Al sexto mes, el ángel Gabriel fue enviado por Dios a una ciudad de Galilea llamada Nazaret, a una virgen desposada con un varón que se llamaba José, de la casa de David, y el nombre de la virgen era María. Y entrando el ángel en donde estaba ella, dijo: Salve, muy favorecida. El Señor es contigo, bendita tú entre las mujeres. Mas ella, cuando le vio, se turbó por sus palabras y pensaba: ¿qué salutación sería esta? Entonces el ángel le dijo: María, no temas, porque has hallado gracia delante de Dios. Y ahora concebirás en tu vientre y darás a luz un hijo, y llamarás su nombre Jesús. Este será grande y será llamado Hijo del Altísimo. Y el Señor Dios le dará el trono de David, su padre, y reinará sobre la casa de Jacob para siempre, y su reino no tendrá fin. Entonces María dijo al ángel: ¿Cómo será esto, pues no conozco varón? Respondiendo el ángel le dijo: El Espíritu Santo vendrá sobre ti, y el poder del Altísimo te cubrirá con su sombra. Por lo cual, también el santo ser que nacerá será llamado Hijo de Dios.

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había pastores en la misma región que velaban y guardaban las vigilias de la noche sobre su rebaño. Y he aquí, se les presentó un ángel del Señor, y la gloria del Señor los rodeó de resplandor, y tuvieron gran temor. Pero el ángel les dijo: no temáis, porque he aquí os doy nuevas de gran gozo, que serán para todo el pueblo, y os ha nacido hoy en la ciudad de David un Salvador, que es Cristo el Señor. Esto os servirá de señal. Hallaréis al niño envuelto en pañales, acostado en un pesebre. Y repentinamente apareció con el ángel una multitud de las huestes celestiales que alababan a Dios y decían: gloria a Dios en las alturas y en la tierra paz, buena voluntad para con los hombres. Sucedió que cuando los ángeles se fueron de ellos al cielo, los pastores se dijeron unos a otros: pasemos pues hasta Belén y veamos esto que ha sucedido y que el Señor nos ha manifestado. Vinieron pues apresuradamente y hallaron a María y a José y al niño acostado en el pesebre. Y al verlo, dieron a conocer lo que se les había dicho acerca del niño. Y todos los que oyeron se maravillaron de lo que los pastores les decían. Pero María guardaba todas estas cosas, meditándolas en su corazón. Y volvieron los pastores glorificando y alabando a Dios por todas las cosas que habían oído y visto, como se les había dicho.

Hola, ¿qué tal? ¿Cómo están? Mucho gusto de saludarles a ustedes, queridos amigos y hermanos en el Señor. Comenzando otra semana, otra edición de Cita con el Cielo a través de Face y Cita con Jesús a través de la emisora. Un saludo muy grande, cariñoso para todos y cada uno de ustedes. Anhelo en mi corazón que esta semana les vaya súper, súper bien, que sean sanos, prósperos y felices. Un abrazo grande y en la sala de sonidos está Johnny Gospel con esta linda canción. Con mucho cariño para ustedes. Cita con el Cielo.

0: Es una linda canción y aprovechando quiero comentarles de qué es la predicación de hoy día. Hay una historia que refleja cuando tú vas en busca de algo, de una necesidad. Hablo de necesidad porque es más imperiosa. Y de pronto se pone uno y otro y otro y otro obstáculo y tú crees que no es para ti o que no vas a poder o que no se va a dar. Esta predicación que voy a hacer luego es para las personas que tienen un sueño, que tienen un proyecto, que tienen un anhelo. Y la ley bíblica dice que hasta los caprichos del corazón no son concedidos. Cuando tú estás en mí y yo en ti, dice el Señor. Es decir, cuando nosotros estamos en la palabra del Señor. Eso es estar en el Señor. Esa es la predicación hoy día. Luego, aunque haya mil obstáculos, si tú persistes, la bendición es tuya. A través de la emisora, Cita con Jesús, un abrazo grande a todos los auditores, que Dios les bendiga, de Mara Cordillera, de Sur a Norte. Y a todos los que están viendo a través de Face, muchas gracias, un abrazo grande. Cita con el cielo en Face y Cita con Jesús. Mira qué linda canción. Una palabra luego para ustedes, con cariño.
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Cada vez que escucho esta canción, fíjate, a veces nosotros en la vida lloramos por haber esa situación. Pero el llanto del Señor, el llanto del Señor fue por soledad, fue por lejanía que lo dejaron, y fue también por, ¿cómo se llama esto? Por los golpes. Así que cuando pensemos que estamos sufriendo, acordémonos de esta canción, de esta letra. Muy luego les voy a predicar impedimentos para la bendición. El enemigo lucha, pone uno y otro y otro y otro. Vas a creer que ya no vas a poder. Pero hay una palabra que dice que en Cristo, el que venció la muerte, el que venció la cruz, somos más que vencedores. Quiero saludarles con mucho cariño a quienes están en sintonía, a quienes están escuchando la emisora Cita con Jesús, un abrazo. Y para los que están viendo en Face, cita con el cielo. Luego el mensaje, impedimentos, pero triunfan las personas que luego les voy a predicar de eso. Y si hay alguien mirando, escuchando que está, que sigue, que no sigue, yo sé que va a poder. Sé que usted va a seguir. Cita con el cielo.

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1: Una preciosa canción. Si ustedes quieren pedir oración, pueden escribir en Face. Voy a leer los mensajes a través de Face, Cita con el Cielo. Si quieren saludar, si gustan poner like, estoy atento al pedido de oración de ustedes. Luego el mensaje, impedimentos, obstáculos, el enemigo los hace. Y te digo por qué los hace. Los hace porque el Señor sabe que tú lo vas a lograr. Pone ahí obstáculos porque sabe que tú vas a poder. Voy a predicarles luego a las personas que sé que van a poder alcanzar sus bendiciones. Les quiero mucho. Y junto a Johnny, por eso les vamos a predicar. Las personas que quieren pedir oración o saludos pueden hacerlo a través de la página en Cita con el Cielo, a través de Face. Y con mucho agrado vamos a estar atentamente leyendo sus saludos y también las peticiones de oraciones. Saludos, linda tarde en Concepción. Hay otra canción que me gusta muchísimo, fíjate, que habla de esto. Johnny la tiene, a ver si les gusta. ¡Esa! ¡Esa!

Con esta canción de fondo, quiero contarles un testimonio. Hace una semana atrás se pusieron en contacto con nosotros, con Cita con el Cielo, Cita con Jesús, los hermanos, y había un caso en Santiago de un joven de 40 años que vivía solo, trabajaba y vivía solo, y tenía una diabetes muy, muy avanzada. El tema es que se descompensó hace 15 días y daban, el pronóstico era que no iba a salir adelante de ese coma. Este caso lo supe la semana pasada y comenzamos a orar por ese joven solo en Santiago. Y yo proclamé lo que están escuchando de fondo en la canción, proclamé vida desde aquí de Concepción a Santiago, 40 años solo, sin familiares, sin nadie, y quedó a la deriva solo en un hospital en Santiago. Y los médicos daban horas. Les cuento esto, empezamos a orar, empecé a proclamar vida, y también pedí otra cosa, pedí que el Señor le diera vida a ese joven, que saliese del hospital,

y ese joven está saliendo del hospital. No se explican cómo está saliendo adelante, pero yo pedí algo más. Por la historia que me contaron, que no volviese a estar solo en su vida, sino que muy bien acompañado. Podríamos decir que tuvo un toque de fondo, y mira cómo hace el Señor y luego lo levanta. Eso lo prediqué el otro día. Cuando Dios va a levantarte, te achica, te aminora, como a José, como a Daniel en el foso de los leones. Les cuento este testimonio de vida muy bonito. Esa es la oración. Cita con Jesús a través de la emisora, cita con el cielo a través de Facebook. Bendiciones.

Y la historia que les contaba, ya el Señor los está sacando del hospital. Pero yo voy más allá. Quiero que la vida de este joven sea en compañía, no sea solo. Porque es muy triste cuando alguien está enfermo y está solo. Y mira lo que voy a orar. Si les gusta, si quieren acompañarme. Oh Dios grande y poderoso, gracias Señor porque escuchó la oración de Concepción a Santiago sobre ese joven que estaba solo, que estaba ya sin destino, conectado totalmente y sin destino ya. Oh Dios, gracias porque escuchó la oración, Señor. Ahora te ruego le saques luego de ahí, porque ya está bien. Pero también pido para él una vida hermosa de compañía, una vida hermosa. Provéele una linda compañera, una buena compañera, compañera en todos los sentidos, compañeros en todos los sentidos, en los tiempos malos, en los tiempos buenos, que puedan comunicarse, que puedan perdonarse, que puedan abuenarse, que puedan disfrutar, porque el matrimonio es como la vida, tiene tiempos y tiempos. Oh Dios grande y poderoso, proclamo vida y vida buena sobre ese joven. En el nombre de Jesús, amén y amén, Señor.

Estaba conversando recién con Johnny en la sala de sonidos, Johnny Gospel. Y ponía el Señor en mi corazón orar por los abuelitos de los asilos de ancianos. Hace un poco tiempo atrás estuve en el asilo de ancianos que está ahí en la Plaza Cruz. Y estuve orando por algunos abuelitos. Estuve orando por una abuelita. Y sentí en el Señor hoy día de orar por ellos. Para quienes estén escuchando la emisora, para quienes estén viendo en Face, les pido de todo corazón que hagamos una gran cadena de oración en los aires por aquellos abuelitos que terminen bien, que terminen con buena salud, con fuerzas. Y el día que partan, partan en un sueño sin dolor. ¿Les parece? Vamos a orar en esta cita con Jesús, en esta cita con el cielo. 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Oh Dios grande y poderoso en extremo, Señor. He aquí invitado a su pueblo, a sus hijos, a orar por aquellos hombres y mujeres que durante

De toda su vida dieron lo máximo. Dieron su esfuerzo por trabajar, por criar, por ser cumplidores. Oh Dios, todo mi respeto para ellos, para ellas. Proclamo, Señor, que todo asilo de anciano en esta hora, donde hayan aquellos príncipes y princesas, te ruego, Señor, que les acompañes, que les envíes un ángel a cada uno de ellos, para que les libren de caídas, de tropiezos. Proclamo, Señor, que no haya tristeza en el ocaso de sus vidas. Oh Dios, cuántos allí hay abandonados, después de haber dado toda una vida de esfuerzo por familias, por la vida, por el país, por el trabajo. Dios grande, se conmueve mi corazón, Señor. Te ruego por ellos, para que no sientan soledad. Oh Dios, y que en cada instante del día un susurro celeste les acompañe. Que sientan tu hermosa compañía. Oh Dios, acompáñales allí, Señor, durante el día y la noche. Que una brisa cálida les acompañe donde estén sentaditos allí. Oh Dios, gracias. Gracias por aquellos hombres y mujeres tremendos que dieron toda una vida. Algunos terminaron tristes. Líbranos de eso, Señor. Y por eso te pedimos por ellos. Nos acordamos de ellos. Que en el último trance de su vida tengan buena salud, buena vejez. Oh Dios, grande y poderoso, nuestros respetos, toda nuestra valorización para aquellos hombres y mujeres que dieron toda una vida y muchos terminaron allí solos, abandonados. Dios, toca hijos, toca hijas, toca familiares, para que cumplan, Señor, ese deber con honra, ese mandato divino con promesa de cuidar a sus padres. Presentamos a todos estos ancianitos para que estén bien. En el nombre de Jesús, amén y amén, Señor.

0: Me tocó esto. Disculpen que me haya quebrado, pero me tocó visitar una amiga de mi madre, Dorcas, por muchos años. Mi madre partió hace 3 años. Y esta amiga de mi madre está ahí y la fui a visitar. Por honra a mi madre. Y observé muchas cosas. Y por eso quise hacer este sentido momento. Porque muchas veces nos preocupamos en la vida cuando estamos bien, cuando nos movemos, cuando trabajamos, cuando tenemos sueños, proyectos. Pero se nos olvida a veces que hay unos lugares que se llaman asilos de ancianos, donde hay hombres que fueron tremendos hombres de trabajo y hay mujeres que fueron tremendas mujeres de trabajo. Las disculpas si me conmuevo, pero creo que merecen y les insto de pronto a ir a un asilo, visitar, acompañar. Se sienten dos cosas. Un poquito de tristeza. Pero cuando tú sales con una alegría inmensa de haber visitado personas que fueron fuertes en su vida. Muchas gracias, amados hermanos, por este tiempo. Sé que muchos en sus hogares o donde estén viendo el video, escuchando la emisora, sintieron esta oración. Muchas gracias. Un abrazo grande, que Dios les bendiga. Ahora vamos al mensaje en esta cita con el cielo.
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Oh Padre, grande y poderoso Señor, te ruego me uses en favor de tus hijos con esta palabra. Impedimentos. Los hay cuando queremos alcanzar un proyecto, un anhelo, una bendición. Pero esta palabra que voy a soltar en los aires sea para animar a tus hijos, mis hermanos, que nunca, nunca, Señor, hay que dejar el sueño. El sueño en alto nos mantiene en alto. En el nombre de Jesús, amén y amén, Señor.

0: Amados hermanos, quiero compartir con ustedes una historia muy hermosa que refleja lo que les he conversado hoy día, impedimentos para alcanzar tus sueños, tus bendiciones, tus necesidades. Se encuentra la palabra en esta hora en el libro de San Marcos, capítulo 2, y dice: Entró Jesús otra vez en Capernaum después de algunos días, y se oyó que estaba en una casa. E inmediatamente se juntaron muchos, de manera que ya no cabían ni uno a la puerta. Y les predicaba a todos la palabra del reino. Entonces vinieron a él unos trayendo un paralítico que era cargado por cuatro. Y como no podían acercarse a él a causa de la multitud, descubrieron el techo de donde estaba y, haciendo una abertura, bajaron el lecho en que yacía el paralítico. Al ver Jesús la fe de ellos, dijo al paralítico: Tus pecados te son perdonados. También estaban allí algunos sentados de los escribas, los cuales cavilaban en sus corazones: ¿Por qué habla este así? Blasfemia, dice. ¿Quién puede perdonar pecados sino Dios? Y conociendo luego el espíritu de ellos, les dijo: ¿Qué es más fácil decir? Y le dijo: Hombre, a ti te digo, levántate, toma tu lecho y anda. Impedimentos en la vida para alcanzar los sueños. Quiero dirigirme a personas que les está costando alcanzar sus sueños y que están siguiendo, y a otros que ya quizás les está faltando la fuerza o la fe para seguir tratando de alcanzar sus sueños. Cuando el Señor está en esta casa, la historia dice que está totalmente llena, no cabía ninguna persona más. Solo se escuchaba la voz de Jesús cuando predicaba. Lejos de allí había un hombre que era paralítico. ¿Alguna vez escuchó usted, dice, la fe viene por oír la palabra? Este hombre estaba lejos de la casa del Señor, pero alcanzaba a oír lo que Jesús decía, y al empezar a escuchar lo que Jesús decía y ver la multitud, empezó a llenarse de fe. Mira lo que ocurre cuando una persona se llena de fe. Como no podía moverse, le dijo a unos hombres: llévenme allí a esa casa donde está Jesús. ¿Ha escuchado usted la frase que dice: la fe mueve montañas? El paralítico pedía limosna, no podía moverse, pero al escucharla, la palabra de Dios se llena de fe, y cuando el hombre y la mujer se llena de fe, empieza a dominar situaciones, empieza a gestionar situaciones. Amén. La fe te motiva, la fe te hace grande, la duda te aminora, la duda te incapacita, pero la fe te mueve. Por eso dice: la fe mueve montañas. Cuando el hombre escucha, le dice: por favor, hey, vengan, llévenme allí. Los hombres lo miran y, sin darse cuenta, empiezan a obedecer, porque la fe mueve montañas. La fe de aquel paralítico que escuchó la palabra del Señor, porque la fe viene por oír la palabra, le dio autoridad y le dijo a esos hombres: llévenme allí. ¿Te das cuenta? La fe viene por oír la palabra, y la palabra, la fe mueve montañas. Movió a esos cuatro hombres. Pero como el título del sermón dice, impedimentos. Hermanos, siempre que queremos hacer algo, tener un proyecto, algo, van a entrar impedimentos, van a empezar a ocurrir cosas una tras otra, el enemigo va a entrar con confusiones, con dilemas que nadie va a entender. La Biblia está llena de eso. Cuando llegan con el paralítico a la casa, lo queda mirando y le dice: hasta aquí llegamos porque no se puede entrar. ¿Ha escuchado usted la frase que dice, para el que cree todo es posible? El hombre escuchó la palabra del Señor. La fe viene por oír la palabra, se llena de fe. La fe mueve montañas. Dice a esos hombres que le lleven, movió montañas, movió hombres. Pero luego llega a otro impedimento. El primer impedimento era paralítico. El segundo no podía moverse. El tercero, cuando llega, estaba llena la casa. Entonces, no sé si te das cuenta, impedimento tras impedimento, como ocurre en tu vida a lo mejor, con tus sueños, con tus proyectos, que tratas, y por más que tratas, te viene uno, pregúntale a Job. Les pregunto a muchos de ustedes que en más de alguna oportunidad, en la vida a veces vienen ciclos, vienen tiempos. Tiempos como los de Job, uno tras otro, y tú no entiendes qué pasa, y lo único que hay que hacer es estar parado en la roca, en la fe, y decir, Señor, que este temporal no me derribe, que esta tormenta no me derribe, y orar al Señor y aferrarse al Señor. Es como ese mensaje que el hombre construyó en la arena, viene una tormenta y le llevó su casa, pero otro construyó la roca y vinieron tempestades, muchos vientos y la casa quedó perfectamente en pie. Por eso nuestra vida tiene que estar basada en la fe. Es pues la fe y la esperanza y la convicción de lo que se espera, de lo que está más allá de tu problema ahora. A lo mejor ahora tienes un problema, tienes un proyecto no alcanzado, pero si tienes fe, tú dices, lo voy a alcanzar. La fe te trae a ti, tu proyecto, tu necesidad. Amén. Y con esta palabra te estoy ayudando para que lo que no tienes ahora lo tengas por medio de la fe, como la historia de este paralítico. No tenía piernas, no tenía quien lo llevara, pero escuchó la palabra del Señor. La fe viene por oír la palabra. La fe mueve montañas, mandó a esos hombres que lo llevaran, llegó a la casa, pero aquí hay otro impedimento, la casa estaba llena. Y es eso lo que ocurre en la vida cuando vamos tras un sueño, un proyecto. El enemigo no se cansa. Te da hasta que tú te cansas. Y en la vida hay muchos que se han cansado. Pero en la vida también hay muchos que triunfaron. Y yo quiero que usted triunfe. Quiero que el sueño que tiene, el proyecto que tiene, la sanidad que necesita, la tenga. Porque la palabra nos autoriza, a través de este sermón, ese hombre por medio de la fe, en desgracia, paralítico, no podía moverse, no tenía quien lo llevara, llega a la casa toda llena, pero siguió. Y es lo que tiene que hacer usted y yo frente a los problemas, seguir, aunque a veces llore, aunque a veces no entienda absolutamente nada, aunque la vida le quite todo como a Job, si usted sigue y dice, como Job dijo, mire, yo no sé lo que pasó. Solo sé que mi Redentor vive y aún del polvo de la tierra me va a levantar. Y eso le bastó a Dios para levantar a Job, como lo va a levantar a usted. Cuando llegan a la casa, el hombre le dicen los hombres, aquí no se puede. Y el hombre les dijo, no, sí se puede, súbanme arriba. ¿Pero cómo? Súbanme arriba. La fe muy bien mueve montañas. La fe te da autoridad. Lo subieron arriba. Y le dijeron, ¿y ahora qué hacemos arriba del techo? Abran un hoyo. Abran un forado. ¿Y para qué? Háganlo. La fe te da autoridad. La fe mueve montañas. La fe agrada a Jesús. Comienzan a bajarlo de arriba frente de Jesús. Y cuando Jesús ve ese acto heroico, lleno de fe, le dice, tu fe te ha salvado. Y los que cavilaban les dijo, no solamente lo puedo salvar, sino que también lo puedo sanar. Y enfrente de todos le dijo, hombre, levanta tu lecho. Comenzó a levantarse. Esos huesos que estaban paralíticos comenzaron a incorporarse, comenzaron a sonar y quedó en pie frente a Jesús y a todos los otros. Y esas piernas muertas recobraron vida porque hubo un esfuerzo, porque hubo fe, porque hubo esperanza, porque hubo la gallardía de seguir. Muchos lo miraron, ¿qué va a hacer este? A lo mejor muchos te han mirado, si ya no tienes, tú tienes esperanza. Si me estás mirando, tienes esperanza, tienes la ayuda de Dios, tienes la bendición de Dios. Dios está allá en tu bendición, tú estás acá y enfrente de Dios y de ti está el problema. Pero si este mensaje llegó a tu corazón, vas a vencer. Te pido de todo corazón que sigas, que sigas, que sigas. Sale a conversar con Dios, ora, ayuna y cree que lo imposible Dios lo hará posible. Esta palabra la he predicado para todas las personas que creen que ya no podían. Yo les digo, van a poder, van a alcanzar sus sueños, van a alcanzar sus proyectos. Dios se va a mover, Dios va a proveer. Lo que tú no tienes, Dios te lo pondrá en tu mano. ¿Cuántos dicen amén? Levanten la mano las personas que quieran orar. Oh Dios grande y poderoso, proclamo esta palabra sobre todas las personas que la escucharon. Señor, que los enfermos sean sanos, que los tristes sean alegrados, que los pobres sean enriquecidos. Oh Dios grande, que todo proyecto lejano sea cercano, que toda bendición que esté trabada, Señor, se desate en esta hora. Proclamo, Señor, riqueza en vez de pobreza. Proclamo, Señor, alegría en vez de tristeza. Proclamo compañía en vez de soledad. Oh Dios, que esta palabra en los aires fluya sobre toda persona que ya creía que no podía. En tu nombre les digo, van a poder, Señor. En el nombre de Jesús, amén. Y amén, Señor.
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Bueno, quiero despedirme. 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
5: Alzaré mis ojos a los montes. ¿De dónde vendrá mi socorro? Mi socorro viene de Jehová, que hizo los cielos y la tierra. No dará tu pie al resbaladero, ni se dormirá el que te guarda. He aquí, no se adormecerá ni dormirá el que guarda a Israel. Jehová es tu guardador, Jehová es tu sombra a tu mano derecha. El sol no te fatigará de día, ni la luna de noche. Jehová te guardará de todo mal. Él guardará tu alma. Jehová guardará tu salida y tu entrada, desde ahora y para siempre. Salmo 121.
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y adorémosle. Aleluya. Es fiel quien te llama. Escucha su voz. Él sabe de ti.

recibe el abrazo de tu padre en esta hora. Recibe su amor.

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Hola, hola, qué bendición más grande estar aquí en Radio Innovación, la radio de la bendición, llevando programa de vida, programa de salvación. Esté atento porque hoy día viene un programa violento. Violento contra la falsa doctrina, violento contra el diablo. Un programa que sacará chispa. Usted sabe que yo no predico suave. Que a mí me gusta la doctrina, porque Dios me llamó de esa manera. A otros quizás los ha llamado a repartir dulcecitos, caramelo. Pero a mí me llamó como hombre de guerra. Y aquí estamos, según el llamamiento de 3.15. Aleluya. Y generaré enemistad entre tu simiente y la suya, entre la simiente de la mujer, los hijos de Dios, y la simiente del diablo, los hijos de Satanás. Lamentablemente estamos en tiempo en que los hijos de Satanás están metidos en la iglesia y están usufructando de ella. Aleluya. Así que si querías escuchar doctrina, ¿verdad? Quédate aquí y no te cambies por ningún motivo. Y oramos al Señor. Bendito Padre de Gloria, en este día te agradezco, te doy gloria, honra, poder, Padre, porque tú eres el grande, el poderoso, porque tú eres el único. Nada hay fuera de ti, Padre de Gloria. Padre celestial, no hay rodilla ni en el cielo, ni en la tierra, ni abajo de la tierra, aleluya, que no haya de doblarse ante tu presencia, Señor amado. Tú eres el dador de la vida y tú amas la verdad en lo absoluto, Señor amado. Por eso en esta hora, Señor, por misericordia, si hay pecado en mi vida, iniquidad en mi vida, te ruego que la bendita sangre poderosa del Cordero de Dios me lave y me limpie desde la mollera de la cabeza hasta la planta de los pies y coloque de su bendición sobre mi vida, Señor amado. Padre de Gloria, toma mis pecados, mis maldades, arrójalo a lo profundo de la mar, tal como dice tu palabra, y olvídate para siempre de ellos. Y ahora déjame apto, Señor. Úngeme con tu Espíritu Santo, te lo ruego, Padre, para que palabra de vida, palabra de sabiduría salga de mi boca y muchos de los que están en el error salgan del error y se vuelvan a ti, oh Padre Celestial, por medio de Jesucristo, tu Hijo. Amén y amén. Oh, gloria, gloria, gloria a su santo y divino nombre. Y ahora vamos a una linda y hermosa alabanza.

y tal como lo he estado haciendo todos estos días, para demostrarle a nuestro amado pueblo católico, sí, porque nosotros amamos al pueblo católico, lo amamos a los hermanos, las hermanas católicas, a los curitas, a los monjes, a las monjitas, nosotros lo amamos. Pero tenemos que predicarle la verdad. Y para predicarle la verdad, lo hacemos a través de su Biblia. Miren la que tengo aquí, ¿qué Biblia tengo aquí? Aquí me dice, Biblia de Jerusalén. ¿La está viendo? Biblia de Jerusalén, latinoamericana, que pasó por todos los controles del episcopado y de todo el clero católico. Es la palabra que te voy a predicar por medio de la Biblia católica. Y te vas a dar cuenta que es la misma que tenemos los evangélicos. Porque muchos católicos dicen, no, los canutos cambiaron la Biblia, por eso predican distinto. No, tenemos la misma Biblia. Lo que pasa es que nosotros la predicamos. ¿Y qué pasa? Que tú a lo mejor no la estás predicando como se debe predicar. Por eso vamos a la palabra de Dios, por la Biblia. La Biblia de Jerusalén, latinoamericana, en español. Y vamos a 2 de Timoteo, al capítulo 4, al versículo 3 en adelante, y dice su bendita y gloriosa palabra. Porque vendrá un tiempo en que los hombres no soportarán la doctrina sana, sino que arrastrados por sus propias pasiones, serán con un montón de maestros y por el prurito de oír novedades, apartarán sus oídos de la verdad y se volverán a las fábulas. Tú, en cambio, pórtate en todo con prudencia, soporta los sufrimientos, realiza la función de evangelizador, desempeña a la perfección tu ministerio. Porque vendrá tiempo donde no soportarán la sana doctrina. Porque la sana doctrina es difícil, pues, hermano. La sana doctrina es apartarse del pecado, apartarse de la maldad, apartarse de la idolatría, apartarse de todo aquello que corrompe al hombre, de apartarse de aquello que no es grato ante la presencia del Padre. Entonces hoy día, tal como antaño, hay hombres que han tomado el Evangelio como fuente de riqueza. Los famosos pactos. Porque ahí descubrimos con estos pseudo pastores que Dios necesita plata. Mucha plata necesita el Señor. Entonces, aquí transamos. Es como una manda esto. Tú das tanto y yo te doy tanto. Tú pones tanto billetito y tanto vas a recibir. Es una transacción económica. Y no es así. Porque la palabra de Dios dice, por gracia sois salvos por medio de la fe. Y esto no es de vosotros, sino que es don de Dios. Y cuando estaban los cambistas, estaban los vendedores de palomas, vendedores de cordero, vendedores de animales, vendedores de comida en el templo en Jerusalén, el Cristo de la gloria se hizo de unos azotes, volcó la mesa de los cambistas y los sacó a chicotazo limpio a todos los comerciantes, a todos los mercaderes de la fe. Y el más grande de los profetas, declarado por Jesucristo, el más grande de los profetas, Juan el Bautista, les decía, ¿quién os enseñó a huir de la ira venidera? Generación de víboras. Fíjate lo que les dijo. No solamente trató a ellos de víboras, sino que a sus generaciones, a los hijos que venían de ellos, iban a ser de los mismas serpientes. Generación de víboras. ¿Quién os enseñó a huir de la ira venidera? ¿No sabéis acaso que el hacha está puesta a la raíz de los árboles? Y todo árbol que no da buen fruto será cortado y echado en el horno. A mí me sabes cómo me tratan los falsos. Aquellos que les duele la palabra que yo les digo, me dicen, pastor bocón.
¿De qué manera tratarían a Juan el Bautista? Porque yo ni le llego ni a los talones a Juan el Bautista. E incluso yo los trato bien. Porque a esta tropa de delincuentes, de mercaderes de la fe, yo los trato de pastores. Los trato de siervos de Dios que están equivocados. Juan el Bautista no los trataba así. Les decía, generación de víboras, hijos de Satanás. Aleluya. ¿Sabes tú? Tú estás para hacer la voluntad del Señor. A predicar la palabra del Génesis al Apocalipsis. A no arreglarla. A no andarla borrando con un blanquito ahí porque esto es muy duro al pueblo. No, predíquela tal como es. Porque usted no está llamado a agradar a los hombres. ¿Me está escuchando? Usted está llamado, está llamada a llamar a los seres humanos al arrepentimiento y solamente agradar al Altísimo. Predicar el Evangelio tal como es, sin ponerle ni quitarle. Hay cielo y hay infierno. No hay purgatorio. Aquí, hermano católico, busque en su Biblia católica, aquí, en esta Biblia. En la Biblia de Jerusalén, busque dónde aparece el purgatorio. No aparece. Busque en esta Biblia aquí, dónde aparece que podemos adorar ídolos, arrodillarnos ante estatuas, ante esfinges, prenderle vela, hacer mandas. Búsquelo, muéstremelo, por su Biblia. No lo va a encontrar. Porque hay mercaderes de la fe. Hay hombres y mujeres que se han vendido. Se han vendido a la riqueza y recibirán su recompensa. Será primero un infierno en el centro de la tierra y luego será un lago de fuego y azufre. Pero hoy día usted, sí, usted está vivo. Y por cuanto está vivo, tiene esperanza. Si usted ahora se arrepiente y corrige su camino, se va al cielo. Y así, como hay delincuentes mercaderes en la Gran Ramera, también hay muchísimos en el pueblo evangélico. Tenemos hasta un hombre que, llamándose siervo de Dios, pertenecen al PC, a una doctrina atea, abortista, castradora de niños desde los 3 años para cambio de sexo. Una secta anti-Dios. Y para estos pseudo siervos de Dios, está preparado el castigo más grande, porque lo pasarán junto a Satanás, sus ángeles caídos y todos sus demonios. Pero es tiempo de librarse, es tiempo de huir, es tiempo cuando Dios está haciendo la última llamada. Esta es la última llamada antes que la perdición sea viva en vuestras vidas. Dios les bendiga, la paz del Señor y la gloria para el Padre, para el Hijo y para el Espíritu Santo. Amén. Y ahora vamos a una linda y hermosa alabanza mientras preparamos el segundo mensaje, que es sorprendente. Dios les bendiga.

sigo predicando. Y sigo predicando con tu Biblia, hermano católico. Hermano, hermana católica, con tu Biblia. Biblia de Jerusalén, latinoamericana. Aquí está, con esta Biblia. Ratifícala. Curita, monjita que me escuchas y que me escuchas con tantas ganas. Yo sé que me ama. Y yo sé que incluso hasta oran por mí. Porque saben que lo que sale de mi boca es palabra de vida, es palabra de salvación, es palabra de verdad. Porque no hay diferencia religiosa, hermano y hermana amada. Así como hay católicos que se van a ir al infierno, hay evangélicos que se van a ir retobaitos al infierno. Así como hay católicos que se van a ir al cielo, hay evangélicos que también van a escalar y a irse al cielo. La religión no te da salvación. La salvación la da Cristo para aquellos que son honestos y verdaderos y tratan de hacer la voluntad de Dios. Y aquí hay un misterio grande y te lo voy a demostrar por la Biblia. Porque el título del mensaje es Pueblo de Dios en medio de la gran ramera. ¿Está escuchando? Pueblo de Dios en medio de la gran ramera. ¡Ay! Existe, está escrito en la Sagrada Escritura. Vamos a Apocalipsis capítulo 18 por la Biblia de Jerusalén latinoamericana. Dice la Escritura. Capítulo 18 de Apocalipsis dice: Después de esto vi bajar del cielo a otro ángel que tenía gran poder y la tierra quedó iluminada con su resplandor. La tierra entera quedó iluminada por el resplandor de este ángel. Gritó con potente voz diciendo: ¡Cayó! ¡Cayó la gran Babilonia! Se ha convertido en morada de demonios, en guarida de toda clase de espíritus inmundos, en guarida de toda clase de aves inmundas y detestables, porque del vino de sus prostituciones han bebido todas las naciones y los reyes de la tierra han fornicado con ella. Y los mercaderes de la tierra se han enriquecido con su lujo desenfrenado. Luego dice, en el versículo 4 de Apocalipsis 18, dice: Luego oí otra voz que decía desde el cielo: Salgan de ella, pueblo mío, no sea que se hagan cómplices de sus pecados y los alcancen sus plagas, porque sus pecados se han amontonado hasta el cielo y Dios se ha acordado de sus iniquidades. Denle como ella ha dado. Dóblele la medida conforme a sus obras. En la copa que ella preparó, prepárenle el doble. En proporción a su arrogancia y a su lujo, denle tormentos y llantos. Pues dice en su corazón: Estoy sentada como reina, y no soy viuda, y no he de conocer el llanto. Por eso, en un solo día llegarán sus plagas, peste, llanto y hambre, y será consumida por el fuego, porque poderoso es el Señor que la ha condenado. Todos sabemos quién es la gran ramera, madre de las abominaciones de la tierra. Pero aquí lo increíble, y aquí lo que es difícil de creer, pero está escrito en la Sagrada Escritura, dice: Salid, dice: Salgan de ella, pueblo mío, no sea que se hagan cómplices de sus pecados y los alcancen sus plagas, porque sus pecados se han amontonado hasta el cielo y Dios se ha acordado de sus iniquidades. Hay un pueblo de Dios en medio de la gran ramera, en medio de la madre, aleluya, de las iniquidades y las cosas oscuras de la tierra. Hay un pueblo de Dios que está trabajando ahí. En medio de la inmundicia está trabajando y Dios se mueve con su Espíritu Santo. Aleluya, ahí. A donde nosotros los protestantes no podemos llegar, ellos llegan porque están adentro de la gran ramera. Están ungiendo enfermos, están predicando el Evangelio, el Espíritu Santo bautizando en Espíritu Santo y fuego, el Espíritu de Dios haciendo obras maravillosas,
sellándolos con su Espíritu Santo ahí mismo. Pero cuando llega la hora, el día de la condenación para la gran ramera, le dice Dios a ese pueblo que está trabajando hasta el día de hoy, ahí, le dice: salid de en medio de ella, pueblo mío, para que no seáis partícipes de sus plagas. O sea, hay un pueblo, aleluya, católico, que está sellado por el Espíritu Santo y es pueblo de Dios. Y va a salvación y va a vida eterna. Y son nuestros hermanos y nuestras hermanas sellados con el Espíritu Santo para salvación y vida eterna. Porque el Evangelio no es religión. Ninguna religión te puede salvar. Solo Cristo salva. Cristo es el salvador de la humanidad, no de ninguna religión. Cristo es el que pagó con su sangre tus pecados y tus maldades, mis pecados y mis maldades, y nos dio un nombre nuevo y poder y autoridad y unción para arrebatar la vida venidera. Esto ha sido palabra de Dios. Vamos a una hermosa alabanza.

Yo sé, mi hermano católico, usted puede ir 1000 años a su iglesia y jamás le van a predicar la palabra que está escrita en su misma Biblia, tal como se la predico yo. Porque yo no estoy aquí para obedecer a nadie. Yo lo único que obedezco es al Padre de Gloria. Nada más. Y le predico la palabra tal como está escrita. Tal como está escrita. Y vuelvo a hacerlo por su Biblia. Biblia de Jerusalén, latinoamericana. Vamos a la palabra. En Lucas 16, versículo 19 al 31. Y la palabra de Dios dice la existencia del infierno declarada por Cristo. Dice su palabra. Había un hombre rico que vestía de púrpura y lino y celebraba todos los días espléndidas fiestas. Y también había uno pobre llamado Lázaro, que echado junto a su portal, cubierto de llagas, o sea, la puerta de este, deseaba llenarse de lo que caía de la mesa del rico. Pero hasta los perros venían y le lamían las llagas. Sucedió pues que murió el pobre y los ángeles

Cuando se dice que fue llevado al sepulcro es porque lo toman unos demonios, el alma del perdido, y lo llevan al lugar de tormento, al infierno. Ahí donde está en Stalin, donde está Allende, donde está Lenin, donde está Neruda, donde están Mao Zedong, los grandes malvados, donde está Hitler, donde están los grandes malvados de la tierra. Los hombres malos, los perversos, van ahí, al centro de la tierra, a los ateos. Ahí donde está Gladys Marín, ¿sí? Gladys Marín murió siendo atea y dice la escritura que el que no ha creído ya ha sido condenado. Bendito sea el Señor para siempre. No le gusta la verdad, es problema suyo. Yo le tengo que predicar la palabra como es nomás. Los ateos, para abajo. Los que rechazan a Cristo, para abajo. Es que una buena persona no interesa. Si tú no crees, estás condenado. El que no ha creído, dice la Escritura, ya ha sido condenado. Y llegó y fue este rico y fue sepultado. Lo agarraron unos demonios y se lo llevaron al centro de la tierra, al lugar de tormento. Estando en el abismo entre tormentos, el abismo del infierno, estando en el abismo, el rico, entre tormentos, levantó los ojos y vio de lejos a Abraham y a Lázaro en su seno. Pero ¿cómo pastor va a abrir sus ojos si este hombre está muerto? Se pudrieron sus ojos humanos, se pudrió su cerebro, se está pudriendo su cuerpo. ¿Y cómo va a tener ojos para ver? Es que, hijo, el alma, el espíritu del hombre tiene ojos. Tiene mente, tiene razonamiento, tiene oído, escucha. Porque nosotros lo que estamos usando en esta tierra es solo un vehículo de carne. Pero lo que le da vida a este vehículo es el alma, es el espíritu que mora en el hombre, que es eterno. Y tiene dos destinos. Un destino funesto, en un lugar de tormento, para ser arrojado luego con un cuerpo nuevo a un lago de fuego y azufre para ser atormentado por la eternidad, o tiene el maravilloso destino de heredar un cuerpo nuevo, una vida nueva, y morar con Cristo por la eternidad y alcanzar salvación y vida eterna. En este caso, con toda su riqueza, de nada le sirvió, porque su maldad, su iniquidad, su incredulidad le llevó al lugar de tormento. Aleluya. Estando en el abismo entre tormentos, levantó los ojos y vio de lejos a Abraham y Lázaro en su seno. Y gritando le dijo: Padre Abraham, ten compasión de mí y envía a Lázaro a que moje en agua la punta de su dedo y refresque que mi lengua, porque estoy atormentado en esta llama. Pero Abraham le dijo: Hijo, recuerda que recibiste tus bienes durante tu vida y Lázaro, al contrario, sus males. Ahora pues, él es aquí consolado y tú atormentado. Pero ¿sabes la diferencia? Es que a pesar de que la pasaba mal en esta tierra, Lázaro nunca negó al Señor. Nunca perdió la fe. Nunca perdió la convicción. Y arrebató la vida eterna. Pero el otro se jactaba en sus riquezas, en su economía. En lo que hay algunos que hoy pseudo llamándose siervos de Dios, lo único que hacen es buscar eso. No te vaya a venir un infarto cardíaco y te vayáis a morir y vayáis al mismo lugar donde estaba el rico. Ahora pues, aquí Lázaro es consolado y tú atormentado. Y además entre nosotros y ustedes se interpone un gran abismo, de modo que los que quieran pasar de aquí a ustedes no pueden hacerlo, ni de aquí puedan pasar hacia nosotros. Replicó entonces el rico y dijo: Pues entonces te ruego, padre, que lo envíes a la casa de mi padre, porque tengo 5 hermanos. Mira, sus
sentimientos estaban vivos, claros. Se acordó de que tenía 5 hermanos que eran tan malos como él.

Y le dijo, te ruego que tengo 5 hermanos y que le envíes a casa de mi padre y no vengan a este lugar para que les se advierta y se libren de este tormento. Y Abraham le dijo, tienen a Moisés y a los profetas que los oigan. Eso significa, tienen la palabra de Dios. Tienen la palabra de vida. Tienen la palabra de salvación. Tienen la Biblia. Esa que no leéis nunca. Y voy a volver a repetir esto hasta el cansancio. Hermano y hermana amada, el diablo fue capaz de convencer a uno de 3 ángeles en el cielo, morando en la gloria de Dios, y no va a ser capaz de convencerte a ti que ni siquiera leís la Biblia, boy. Ni siquiera escuchas la palabra de Dios. Y más encima, vaya a una iglesia donde el pastor que está, pseudo pastor que está por delante, un mercader. Al final, todo el mensaje se sintetiza, es que, hermanos, hay que dar para la obra. Hay que dar hasta que duela. Trabajemos para hacer plata. Ese es el final, antes que termine el culto, siempre salen pidiendo plata. Porque no les interesa tu alma, no les interesa tu destino. Le interesa llenarse los bolsillos. Y te es lícito llenarte los bolsillos, pero trabaja por sinvergüenza. El evangelio nunca ha sido para hacer riqueza. El evangelio es el negocio de Dios para salvar almas y llevarlas al reino de los cielos. Arrepiéntete, mercader detestable, si no voy a arder como estopa en un lago de fuego y azufre por la eternidad. Muy duro, mejor que te lo diga aquí, antes que lo sufras por la eternidad. Soy tu mejor amigo porque te estoy advirtiendo. Aleluya, sonría, sonría si Jesús le ama. Atienden a Moisés y a los profetas, que los oigan. Él les dijo, no, padre Abraham, que si alguno de entre los muertos va a ellos, se convertirán. Le contestó, si no oyen a Moisés y a los profetas, tampoco se convencerán. Aunque un muerto resucite, si no escuchan la palabra de Dios, si no escuchan a los auténticos predicadores del Señor, ni aunque se levante uno de entre los muertos, se convencerán. Lo dijo el Señor, y es verdad. Esto ha sido palabra, palabra de Dios. Vamos a una linda alabanza, hermano amado.

Qué tremenda bendición es predicar la palabra de Dios tal como está escrita, sin ningún acomodo, sino que tal como Cristo la dejó. Y tú, amigo católico, aquí está tu Biblia. La Biblia de Jerusalén, latinoamericana. Por ahí ya estoy predicando. Pero qué distinto es cómo predica tu curita, cómo predico yo, ¿eh? Distinto. ¿Sabes lo que tenemos nosotros? Un espíritu dador de vida. Un espíritu que cuando hablamos nosotros, por medio del espíritu que mora en nosotros, tu alma es tocada. Los pelos de tu cuerpo se encrispan. Y sientes un fuego en tu interior. Es el espíritu de Dios que te está tocando y que te está diciendo, hija mía, lo que dice mi hijo es verdad. Conviértete. Arrepiéntete. Eso que sientes que te parece extraño es el Espíritu Santo que hace casi 2000 años en Pentecostés se derramó sobre 120 creyentes que estaban esperando la promesa. Aleluya. Y ese mismo Dios de antes, el mismo Dios de ahora, el mismo Dios que operaba milagros antes, está operando milagros ahora. El mismo Dios que predicaba su santa palabra antes por medio de sus profetas y sus siervos, hoy día los predica y los sigue predicando a través de los auténticos suyos, llamados para el ministerio. Pero en medio de las ovejas se levantan lobos. Y hay lobos que usan corbata, otros usan sotana, y usan una Biblia así de grande. Y tienen cara de santo y son el mismo diablo. Tenga cuidado. Tenga cuidado. Porque Dios mismo da a conocer a través de su Espíritu quienes son auténticos de Dios. Y es por su palabra. Y vamos a la palabra de Dios a través de la Biblia de Jerusalén, del pueblo católico. Con esta Biblia te estoy predicando el Evangelio. Para que aprenda. Que aquí no hay arreglines. No es que los canutos cambiaron la palabra, no, si es la misma. Yo no sé por qué a ti no te la enseñan, o quizás lo sé. Pero el que es inteligente, que entienda. Bendito sea el Señor para siempre. Juan, Evangelio según San Juan, capítulo 4, versículo 1 en adelante, dice: cuando Jesús se enteró de que había llegado a oídos de los fariseos que le hacía más discípulos y bautizaba más que Juan, aunque no era Jesús mismo el que bautizaba, sino sus discípulos, abandonó Judea y volvió a Galilea y tenía que pasar por Samaria. ¿Sabes tú que en tu misma Biblia católica no sale ningún bebé siendo bautizado? Porque el bautismo en tu misma Biblia católica está ahí consagrado que el bautismo es para arrepentimiento de pecados y esto se hace en edad adulta. Nunca el bautismo fue para colocarle nombre a las personas. El nombre se colocaba cuando la criatura nacía, el mismo padre levantaba a su hijo, se lo entregaba a Yahweh, se lo entregaba a Dios, se lo entregaba al Altísimo y le decía el nombre que llevaría el niño. Bendito sea el Señor. Pero estamos predicando por la palabra que está aquí, en la misma Biblia católica. Y abandonó Judea Jesús y volvió a Galilea, tenía que pasar por Samaria. Llega pues a una ciudad de Samaria llamada Sicar, cerca de la heredad de Jacob, que Jacob dio a su hijo José. Allí estaba el pozo de Jacob. Jesús, como se había fatigado del camino, estaba sentado junto al pozo. Era alrededor del mediodía. Y llega al mediodía una mujer de Samaria. ¿Por qué esta mujer llega al mediodía? Cuando el agua se necesita a primera hora. Tenía que llegar a las 8 o a las 7 de la mañana a sacar el agua. ¿Por qué llega al mediodía? Porque ahí no había nadie. Porque esta mujer era una mujer de mala fama. Tenía mala propaganda. Entonces ella, para no soportar las miradas de desprecio, las miradas juzgadoras, va al mediodía a sacar agua. Porque ahí está Piolita, ahí no hay nadie. Pero ahí era el momento de que esta mujer despreciada se encontrara con el dador y el autor de la vida. Y era alrededor del mediodía, llega una mujer de Samaria a sacar agua
Y Jesús le dice: dame de beber. Pues sus discípulos habían ido a la ciudad a comprar comida. Le dice la mujer samaritana: ¿cómo tú, siendo judío, me pides de beber a mí, que soy una mujer samaritana? Porque tú sabes que los judíos y los samaritanos no se tratan entre sí, se odian. Jesús le respondió: si conocieras el don de Dios y quién es el que te dice dame de beber, tú le habrías pedido a él y él te habría dado agua viva. Le dice la mujer: Señor, no tienes con qué sacarla y el pozo es hondo. ¿De dónde pues tienes esa agua viva? ¿Acaso eres tú más que nuestro padre Jacob, que nos dio el pozo y de él bebieron sus hijos y sus ganados? Jesús le respondió: todo el que beba de esta agua volverá a tener sed, pero el que beba del agua que yo le dé no tendrá sed jamás, sino que el agua que yo le dé se convertirá en él una fuente de agua que brota para vida eterna. ¿De qué está hablando Cristo? Cristo está hablando del agua viva, que es el Espíritu Santo. Sí, tú, hermano y hermana católica, tú te persignas en el nombre del Padre, del Hijo y del Espíritu Santo y no tienes idea qué es el Espíritu Santo. Pero hoy día, mientras te estoy hablando, estás sintiendo presencia. Ese es el Espíritu Santo, presencia de Dios en esta tierra. Presencia de Dios para guiar tu vida, para cambiar tu vida, para restaurar tu vida. Le dice la mujer: Señor, dame de esa agua para que no tenga más sed y no tenga que venir aquí a sacarla. Él le dice: vete, llama a tu marido y vuelva acá. Respondió la mujer: no tengo marido. Jesús le dice: bien has dicho que no tienes marido, porque has tenido 5 maridos y el que ahora tienes no es marido tuyo, sino que es tu conviviente. 5 maridos has tenido. Y aquí me quiero detener. Tú no puedes andar entablando relaciones sentimentales esperando que un hombre te venga a ser feliz. No puedes entablar relaciones sentimentales varón pensando que una mujer te va a hacer feliz. Porque el único que te puede dar dicha y felicidad en esta vida y en la eternidad es Cristo el Señor. Ninguna mujer te va a hacer feliz. Ningún hombre te va a hacer feliz. Y el amor consiste en dar y no en recibir. ¿Me está escuchando? El amor consiste en dar y no en recibir. Más bienaventurado es dar que recibir. La felicidad conyugal está en que yo como hombre tengo que tratar de hacer feliz a mi esposa. Y mi esposa como mujer me tiene que tratar de hacer feliz a mí. Es una cosa mutua. Pero nunca en esta vida un hombre te va a hacer feliz. Una mujer te va a hacer feliz. Ay, voy a dejar a este, voy a buscar otro hombre para que me haga feliz. Voy a dejar a este otro porque me equivoqué y voy a buscar a esta otra para que me haga feliz. Si tú no llegas a Cristo, jamás vas a ser feliz. Porque el amor ágape es el amor que llega al sacrificio. Maridos, amad a vuestras mujeres como Cristo amó a la iglesia, que se entregó a sí mismo por ella. Mujeres, dar honra a vuestro marido. Hombres, no las maltratéis. Respetadlas, no las engañéis. Mujer, no engañéis a tu marido. Pon a Cristo primero como centro de tu vida. Esta mujer había tenido 5 maridos y el que ahora tiene no es tu marido, es tu amante. Le dice la mujer: Señor, veo que tú eres profeta. Nuestros padres adoraron en este monte y ustedes dicen que en Jerusalén es el lugar donde se debe adorar. Y Jesús le dice: créeme, mujer, que llega la hora en que ni en este monte ni en Jerusalén adorarán al Padre. Ustedes adoran lo que no conocen. Nosotros adoramos lo que conocemos, porque la salvación viene de los judíos. Pero llega la hora, ya estamos en ella, en que los adoradores verdaderos adorarán al Padre en espíritu y en verdad, porque así quiere el Padre que sean los que le adoren. Adorarle en espíritu y en verdad, no ser un hipócrita, no andar vendiéndola de santurrón. Mejor ser humilde
y reconocerse ante Dios las bajezas y las flaquezas que tenemos para que Dios opere, obre en nosotros. Dios es espíritu y los que adoran deben adorar en espíritu y verdad. Le dice la mujer, sé que ha de venir el Mesías, llamado el Cristo. Cuando venga nos desvelará todo. Jesús le dice, yo soy el Mesías, el que está hablando contigo. En esto llegaron sus discípulos y se sorprendían de que hablase con una mujer, pero nadie le dijo, ¿qué quieres o qué hablas con ella? La mujer, dejando su cántaro, corrió a la ciudad, se le acabó la vergüenza y le dijo a la gente, vengan a ver un hombre que me ha dicho todo lo que he hecho. ¿No será el Cristo? Salieron de la ciudad e iban hacia él. Entre tanto, los discípulos le insistían diciendo, Rabí, come. Pero él les dijo, yo tengo una comida para comer, una que ustedes no saben. Los discípulos decían unos a otros, ¿le habrá traído a alguien de comer? Le dice Jesús, mi alimento es hacer la voluntad del que me envió y llevar a cabo su obra. ¿No dicen ustedes, cuatro meses más y llega la siega? Pues bien, yo les digo, alcen sus ojos y vean los campos que blanquean ya para la siega. Ya el segador recibe el salario y recoge fruto para vida eterna, de modo que el sembrador se alegre igual que el segador. Porque en esto resulta verdadero el refrán de que uno es el sembrador y otro el segador. Yo les he enviado a segar donde ustedes no se han fatigado. Otros se fatigaron y ustedes se aprovechan de su fatiga. Y muchos samaritanos de aquella ciudad creyeron en él por las palabras de la mujer que atestiguaba, me ha dicho todo lo que he hecho. Cuando llegaron a él, los samaritanos le rogaron que se quedara con ellos. Y se quedó allí 2 días. Usó una mujer pecadora, una mujer, aleluya, que se había equivocado mucho en la vida, para predicar la palabra y para traer mucho a la salvación. Y eso quiere hacer Dios contigo ahora. Esto ha sido palabra. Palabra de Dios. Bendito sea el Señor. No importa tu condición de vida, no importa en qué situación estás, es el momento de entregarse al Señor. Oramos a Dios. Bendito Padre de gloria, damos gracias por esta tu palabra. Derrama de tu bendición hasta que sobreabunde, Padre, y bendice a este tu pueblo. En el nombre de Jesús, amén y amén.

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1: 18 horas en punto.
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6: Buenas tardes, mis hermanos en Cristo, los saludo del programa Jehová y mi pastor, nada me faltará. Saludo a todos mis hermanos y hermanas que están en la sintonía de Radio Innovación 550M. El Señor les bendiga. Vamos a ir a la presencia de nuestro Padre Celestial. Amantísimo Dios, Padre amado, ante ti los presentamos, Padre querido, para que usted los guíe en su programa, que es su programa, Padre bendito. Para que usted los vaya dando, Señor, sabiduría, entendimiento para poder entender y hablar de su palabra, Padre querido, porque usted se merece toda honra, toda gloria, Padre amado. Padre querido, le pido por esta emisora radial, Señor, protéjala, cuídela. También te pido por mi hermano Juanito, que está en los controles. Cuide a ese joven, Padre bendito, ayúdelo, cuídelo en su caminar, Padre bendito. También le pido por mi hermano Pedro, que va a ser él el que va a exhortar su palabra, Padre. Lávelo, Padre, de la mollera, la planta de sus pies, Señor, que no sea Él el que hable, que sea usted el que hable por sus labios, Padre bendito. Ayúdelo, Padre amado. Todo esto te lo pedimos en el nombre de su Hijo amado, nuestro Señor Jesucristo. Amén, amén.

0: El Señor le bendiga su programa, Jehová mi pastor, nada me faltará. Estamos al aire, hermano, para trabajarle al Rey de Reyes. Esa es nuestra misión, hermano, ir por el mundo y predicar el Evangelio a toda criatura. Así que en eso a propósito estamos, hermano, aquí trabajando en la radio Innovación para alabar y glorificar el nombre del Señor. Y primeramente voy a dar unos avisos, hermano. El teléfono de la bendición, hermano, es el 41-23-06-348. 41-23-06-348. Es el teléfono aquí, Radio Innovación. Si usted desea llamarnos, hermano, aquí estamos para atender su llamado telefónico. Si usted necesita que oremos por usted también. Si usted necesita darle gracias al Señor y salir al aire, también estamos dispuestos, hermano querido. Es todo para alabar y glorificar el nombre del Señor. Y también voy a dar otro avisito, hermano, que Jehová mi pastor, como le digo siempre, ya tiene casita de oración. Ya vamos para 2 años, hermano querido, gracias al Señor por la misericordia de Dios que nos dio nuestra casita de oración. Y la casita de oración se encuentra en calle Júpiter 1773, Boca Sur Viejo, Caleta Alto del Rey. Ahí está la casita de oración de Jehová mi pastor, nada me faltará, para alabar y glorificar el nombre del Señor. Y los días de culto, hermano, los días de culto, que es lo más importante, día lunes, clase de Dorcas a las 6 de la tarde, el día miércoles a las 7 de la tarde, reunión general de todos los hermanos. Y ahora, hermano, viene la visita más importante de todo, que el día jueves también hay reunión general a las 7 de la tarde para alabar y glorificar el nombre del Señor, hermano querido. Así que ya vamos con 2 días de culto, hermano, y el día sábado a las 4 de la tarde. Esos son los días de culto ahora de Jehová mi pastor, nada me faltará. Y el avisito más importante que le quería darle, hermano, que el día 26 de septiembre hay una vigilia de amanecía, hermano querido. Tenemos una vigilia de amanecía. Esa vigilia va a ser a las 8 de la noche en adelante, hasta cuando Cristo quiera, hermano querido. Ahí vamos a estar alabando en calle Júpiter 1773. Ahí vamos a estar alabando y glorificando el nombre del Señor. Si usted desea acompañarnos, hermano, si usted quiere ir a alabar y glorificar el nombre del Señor, vaya, busque a Cristo, hermano, porque ya la venida del Padre ya se acerca a pasos agigantados. Esos son todos los avisos, hermano, y voy a seguir insistiendo. El día jueves me toca venir aquí a la radio y también voy a seguir insistiendo de la vigilia de amanecida, mi hermano querido. Y ahora le voy a dar la oportunidad a mi hermana Jovita para que empiece a entregar los pancitos de vida.
1: Amén.
0: El Señor le bendiga.
1: Estos pancitos de vida están muy ricos, mis hermanos, porque todo lo que es de Dios es bueno. Así que vamos a empezar a entregar los pancitos calentitos, como digo siempre. El Señor bendiga a todos mis hermanos. Para la hermana Barbarita va su pancito de vida, querida hermana, el Señor la bendiga. El que quiera hacer la voluntad de Dios conocerá si la doctrina es de Dios o si yo hablo por mi propia cuenta. Juan 7:17. Para mi hermano Ramón, el Señor le bendiga.
0: Amén, amén.
1: El Señor vuestro Dios es clemente y misericordioso, y no apartará de vosotros su rostro si vosotros os volveréis a él. Segunda de Crónica 39. Para mi hermana Sandra Navarrete va su pancito de vida, querida hermana, el Señor le bendiga. Todo lo que el Padre me da vendrá a mí, y el que a mí viene no le echo fuera. Juan 6:37.
0: Sí, Señor.
1: Para mi hermano Ramón, o sea, para mi hermano Emilio, el Señor le bendiga. Por tanto, de la manera que habéis recibido al Señor Jesucristo, anda en él. Colosenses 2:6. Para mi hermano Gregorio Macaya, va su pancito de vida, hermano. Sáname, oh Señor, y seré sano. Sálvame y seré salvo, porque tú eres mi alabanza. Jeremías 17:14. Para mi hermano Mauricio, va su pancito de vida. No he venido a llamar a justos, sino a pecadores al arrepentimiento. Lucas 5:32. Para todas mis hermanas, que Dorca, el Señor le bendiga a todas mis hermanas, va su pancito de vida. El que me ama, mi palabra guardará, y mi Padre le amará, y vendremos a él y haremos morada con él. Juan 14:23. Para mi hermana Juanita Godoy, va su pancito de vida. Estás pues firme en la libertad con que Cristo nos hizo libre. Galatas 5:1. Para mi hermanita Isabela también va un pancito de vida. Ella sobre Jehová tu carga y él te sustentará, no dejará para siempre caído al justo. Salmo 55, 22. Para mi hermana Rosita, va su pancito de vida, hermana querida. Si fuéremos infieles, él permanece fiel. Él no puede negarse a sí mismo. Segunda de Timoteo 2:13.
0: No sé, pues,
1: para mi hermano Hugo, el Señor le bendiga. Adelante, pues. Porque es necesario que todos vosotros comparezcamos ante el tribunal de Cristo. Segunda de Corintios 5:10. Para mi hermana María, de allá de San Pedro, va su pancito de vida. Levántate, resplandece, porque ha venido tu luz y la gloria de Jehová ha nacido sobre ti. Isaías 61. Me vengo a Hualpén, donde mi hermana Elena, Señor la bendiga, hermana Elena. Mi Dios, pues, suplirá todo lo que os falta, conforme a su riqueza en gloria en Cristo Jesús. Filipenses 4:19. Para mi hermano Víctor Novoa, va su pancito de vida, que querido hermano. Haré descender la lluvia en su tiempo, lluvia de bendición serán. Ezequiel 34, 26. Para mi hermana Juanita de Hualpén, va su pancito de vida, hermana, el Señor la bendiga. Mis ovejas oyen mi voz y yo las conozco y me siguen, yo les doy vida eterna y no perecerán jamás, ni nadie me la arrebatará de mi mano. Juan 10:27-28. Para mi hermano Eliezer Vergara, va su pancito de vida, querido hermano, el Señor le bendiga. El Dios de paz aplastará en breve a Satanás bajo vuestros pies. La gracia de vuestro Señor Jesucristo sea con vosotros. Romanos 16:20. Para mi hermana María Cabrera, va su pancito de vida, querida hermana, el Señor la bendiga. De cierto os digo, el que en mí cree, las obras que yo hago, él las hará también, y aún mayores hará, porque yo voy al Padre. Juan 14:12. Para mi hermana Teresa de Talcahuano, va su pancito de vida, el Señor le bendiga. En los cielos está mi testimonio, en el cielo está mi testigo y mi testimonio en las alturas. Job 16:19. Para mi hermano Luis de Talcahuano, mira que te mando que te esfuerces y seas valiente, no temas ni desmayes, porque Jehová tu Dios estará contigo en donde quiera que vaya. Josué 1:9. Para mi hermana Elita Romero, que el Señor la bendiga, hermana. Aquí va su pancito de vida, hermana querida. Mira que te mando que te esfuerces y seas valiente, no temas ni desmayes, porque Jehová tu Dios estará contigo en donde quieras que vaya. Josué 1:9. Para mi hermana Jovita Retamal, va su pancito de vida, querida hermana, el Señor la bendiga mucho. Al ver en la fe de ellos, les dijo: hombre, tus pecados te son perdonados. Lucas 5:20. Para mi hermana Marta Alvarado, el Señor la bendiga, hermana querida. Aquí va su pancito de vida calentito. Tus manos me hicieron y me formaron. Hazme entender y aprenderé tus mandamientos. Salmo 119, 73. Para mi hermana Mirta, va a su pancito de vida, el Señor la bendiga. Responde, respondiendo Jesús les dijo, ten fe en Dios. Marcos 11:22. Para mi hermana Precia, el Señor la bendiga, hermana. ¿Cuánto más vuestro Padre Celestial dará el Espíritu Santo a los que se lo pidan? Lucas 11:13. Para mi hermana América, va su pancito de vida, hermana, el Señor la bendiga. Os daré corazón nuevo y pondré espíritu nuevo dentro de vosotros, Ezequiel 36:26. Para mi hermana Valentina, va su pancito de vida, el Señor la bendiga, hermana. Sáname, oh Señor, y seré sano. Sálvame y seré salvo porque tú eres mi alabanza. Jeremías 17:14. Para la nieta de mi hermana Valentina. Dijeron los apóstoles al Señor, aumentanos la fe. Lucas 17:5. Para mi hermana María Carrasco, va su pancito de vida, el Señor la bendiga. Y esta es la promesa que nos hizo, la vida eterna. Primera de Juan 2:25. Para mi hermano Luis Mon, va su pancito de vida, el Señor lo bendiga, hermano querido. ¿Y cómo quieres que hagan los hombres con vosotros? Así también haced vosotros con ellos. Lucas 6:31.
0: Amén.
1: Para mi hermana Margot, el Señor le bendiga.
0: Sí, mi Cristo, la gloria, Padre.
1: Someteo pues a Dios, resistid al diablo y huirá de vosotros. Santiago 4:7. Para toda la familia de mi hermano Luis Momba, su pancito de vida, que el Señor les bendiga mucho.
0: Amén.
1: Muchas son las aflicciones del justo, pero de todas ellas le librará Jehová. Salmo 34:19. Para mi hermana Cecilia de San Pedro, al ver en la fe de ellos le dijo, hombre, tus pecados te son perdonados. Lucas 5:20. Para mi hermana Miriam Bustamante, el Señor la bendiga, hermana. Aquí va su pancito de vida. El Señor vuestro Dios es clemente y misericordioso y no apartará de vosotros sus rostros si vosotros os volviereis a Él. Segunda de Crónica 30:9. Para mi hermana Evelyn González, va su pancito de vida, querida hermana. Nosotros le amamos a Él porque nos amó primero. Primera de Juan 4:19. Para mi hermana Anita Quesada, va su pancito de vida, hermana querida. Guarda derechos y haces justicia porque cercana está mi salvación para venir y mi justicia para manifestarse. Isaías 56:1. Para mi hermano Fabián Marilao, va su pancito de vida. Pero tú aumentarás mi fuerza como la del búfalo. Seré ungido con aceite fresco. Salmo 92:10. Para a mi hermano Juanito, que está en los controles, Señor le bendiga, amén, mi hermano. Amén. Y el Dios de esperanza os llene de todo gozo, paz en el creer, para que abundéis en esperanza por el poder del Espíritu Santo. Romanos 15:13. Muy lindo el pancito que le salió a mi hermano Juanito. Para mi hermana Anita de la Princesa, el Señor la bendiga, hermana. Va a su pancito de vida. ¿Qué pediremos a esto si Dios es por nosotros? ¿Quién contra nosotros? Romanos 8:31. Para mi hermana Anita de Coelemo, va a su pancito de vida. Hermano, tanto más procurad hacer firme vuestra vocación y elección, porque haciendo estas cosas no caeréis jamás. Segunda de Pedro 1:10. Para mi hermana Teresa de allá de Lagunilla, la mamá del pastor Roberto, va a su pancito de vida, querida hermana. El Señor vuestro Dios es clemente y misericordioso y no apartará de vosotros y su rostro si vosotros os volveréis a Él. Segunda de Crónica 39. Para el pastor Roberto, va su pancito de vida, pastor. Va calentito. para que se cumpliese lo dicho por el profeta Isaías, cuando dijo: el mismo tomo vuestra enfermedad y llevo vuestras dolencias. Mateo 8, 17. Le vamos a mandar pancito de vida a los enfermitos de los hospitales. Aquí va su pancito de vida. El que cree en mí, como ¿aló? Dice la Escritura, de su interior correrán ríos de agua viva. Juan 7:38. Para las cárceles también mandamos pancito, ¿aló? Porque también el Hijo de Dios tras la reja. Bienaventurado aquel siervo al cual, cuando su Señor venga, le halle haciendo así. ¿Aló? Mateo 24:46. Para todos los hogares de adultos mayores también va pancito de vida. En ti confían los que conocen tu nombre, por cuanto tú, oh Señor, no desamparaste a los que te buscaron. Salmo 9:10. Para todos los niños agredidos, los niños que están en los hogares también va un pancito de vida. Y para toda esa gente que se encuentra en las calles, hermano querido, va este pancito de vida. La sangre de Jesucristo, su Hijo, nos limpia de todo pecado. Primera de Juan 1:17. Hasta aquí llegué yo, hermano Pedro. El Señor le bendiga.
0: Le vamos a mandar un pancito de vida a mi hermana Mari Sangüesa.
1: El Señor le bendiga. El que cree en el Hijo tiene vida eterna, pero el que rehúsa creer en el Hijo no verá la vida, sino que la ira de Dios está sobre él. Juan 3:36. ¿Aló?

El Señor sea glorificándose. Hay un hermanito que está intentando, hermano querido, hace ratito ya de comunicarse para acá. Yo les pido con mil amores, hermano, que se ubique en un mejor lugar como para poder llamar, para poder escuchar su llamado telefónico. Porque está en sintonía y tiene que escucharme lo que yo le estoy diciendo. Es que no escucho acá definitivamente lo que usted me está diciendo. Vamos a ir con una alabanza otra vez, a ver qué acaso podemos escuchar a nuestro hermano.

0: El Señor sea glorificándose, como le decía mi hermano Luis Alberto Moni. También tengo un llamado telefónico de mi hermana Elena. ¿Le vamos a mandar un pancito de vida?
1: El Señor le bendiga, hermana Elena. Aquí va su pancito de vida. Entonces los humildes crecerán en alegría en el Señor, y aún los más pobres de los hombres se gozarán en el Santo de Israel. Isaías 29:19.
0: Mi hermana Benedicta Salinas.
1: Pero fiel es el Señor, que os afirmará y guardará del mal. Segunda de Tesalonicenses 3:3.
0: Mi hermano Mar Gallardo, el Señor le bendiga.
1: Oh Señor, fortaleza mía y fuerza mía y refugio mío en el tiempo de la aflicción. Jeremías 16:19.
0: Le vamos a mandar un pancito de vida a mi hermana Jessica.
1: Dios es el que me ciñe de fuerza y quien despeja mi camino. Segunda de Samuel 22:33.
0: Mi hermana Marcela, el Señor le bendiga, bendiciones.
1: En mi corazón ha guardado tu dicho para no pecar contra ti, Salmo 119:11.
0: Mi hermano Martín, el Señor le bendiga.
1: Porque el que se enaltece será humillado, y el que se humilla será enaltecido, Mateo 23:12.
0: Le vamos a mandar un pancito de vida a mi hermano José Luis Canales, de Villacap.
1: Y esta es la promesa que nos hizo, la vida eterna.
0: Gloria a Dios. Mi hermano Cristóbal.
1: Vela y lleva mi yugo sobre vosotros y aprended de mí, que soy manso y humilde de corazón, y haréis descanso para vuestras almas. Mateo 11:29.
0: Mi hermano Ricardo Saavedra.
1: Señor le bendiga. Y no queréis venir a mí para que tengáis vida, Juan 5:40.
0: Le vamos a mandar un pancito de vida a mi hermano Luis Neira.
1: Entre tanto que voy, ocúpate de la lectura y la exhortación y la enseñanza, primera de Timoteo 4:19.
0: Mi hermana Cecilia Gutiérrez, el Señor le bendiga.
1: Si decimos que tenemos comunión con Él y andamos en tiniebla, mentimos y no practicamos la verdad, primera de Juan 1:6.
0: Mi hermana Juanita de Hualpén.
1: Sobre toda cosa guardada, guarda tu corazón, porque de él mana la vida. Proverbio 4:23.
0: Mi hermana Lorena de Coelemo.
1: Sáname, oh Señor, y seré sano. Sálvame y seré salvo, porque tú eres mi alabanza. Jeremías 17:14.
0: Mi hermano Carlos Gallardo.
1: El Señor le bendiga, hermano. No os olvidéis de la hospitalidad, porque por ella algunos sin saberlo hospedaron ángeles. Hebreo 13:2.
0: Mi hermana Irene Sepúlveda de Talcahuano, el Señor le bendiga.
1: Jehová, tú nos darás paz, porque también hiciste en vosotros todas vuestras obras. Isaías 26:12.
0: Le vamos a mandar un pancito de vida a mi hermana Raquel Correa.
1: Porque si perdonáis a los hombres sus ofensas, os perdonará también a vosotros vuestro Padre Celestial. Mateo 6:14.
0: Mi hermano José Montoya.
1: El que ciega recibe salario y recoge fruto para la vida eterna, para aquel que siembra goce juntamente con él que ciega. Juan 4:36.
0: Le vamos a mandar un pancito de vida a mi hermano Luis Segura.
1: Cercano está el Señor a todos los que le invocan. Salmo 145:18.
0: Le vamos a mandar un pancito de vida a mi hermana Jovita Cabrera.
1: Amén, el Señor los bendiga. Aquí está el pancito para la Jovita Cabrera. Y sabemos que los que aman a Dios, todas las cosas le ayudan a bien. Romano 8:28. Le vamos a dar un pancito de vida a mi hermano Pedro Bustamante. Está calentito, hermano Pedro, para que tome cafecito. El Señor le bendiga, hermano. El que venciere heredará todas las cosas, y yo seré su Dios y él será mi hijo. Apocalipsis 21:7. El lindo los pancitos que nos salieron esta tarde, hermanos queridos. Todos los pancitos que son entregados, mi hermano, son buenos, es porque es palabra de Dios, mi hermano.
0: Amén, amén, amén, amén.
1: A nosotros nos queda, hermano, de atesorar la palabra de Cristo, porque sabemos que la venida de Cristo está cerca, mis hermanos. Guardemos la palabra de Cristo, hermano. porque sin la palabra de Dios, nosotros sin Cristo, hermano, no somos nada aquí en esta tierra. Nosotros tenemos que buscar a Cristo como dé lugar, hermano, porque la venida de Él está cerca. Esa es la fe que tenemos que tener, buscar a Cristo. Gracias, hermano, por la oportunidad.
0: El Señor sea bendiciendo todos estos pancitos de vida, hermano. Y ahora vamos directo a la palabra porque no me gusta quitarle tiempo a mi Cristo.
1: Amén.
0: La palabra del Señor en esta tarde, hermano, se va a encontrar en Lucas capítulo 6, del 27 al 29. Y le vamos a dar lectura en el nombre del Dios Padre, Hijo y Espíritu Santo. Amén, amén. Dice así la palabra del Señor: pero a vosotros los que oís, os digo, andad vuestros enemigos, hacer bien a los que los aborrecen, bendecir a los que los maldicen y orar a los que los calumnian. Al que te hiera en una mejilla, preséntale también la otra. Y al que te quite la capa, ni aun la única,
1: ni la túnica
0: le negará, ni niegues. Amantísimo Cordero de Dios, Padre, en esta hora, Padre mío celestial, seas tú glorificándote, Cordero de Dios. Seas tú bendiciendo, mi Cristo, la gloria, Padre. Padre Santo, glorifícate, Cristo, la gloria, Padre. En

Solo le pido, le ruego, Jehová, su bendición, que la bendición de Dios Padre, Hijo y Espíritu Santo. Amén, amén. El Señor sea glorificando, hermanos queridos, en este mensaje que Cristo nos ha entregado. Porque yo le decía que es fuerte el mensaje, porque los hijos del Señor no somos buenos para poner la otra mejilla, por hermano querido. Nos cuesta poner la otra mejilla. Nos cuesta, hermano, porque el ego personal, el ego que cada uno tiene, les cuesta. Nos cuesta bendecir al que los maldice. Y en esta tarde, nuestro Padre Celestial nos dice que nosotros tenemos que bendecir a los que los calumnian, a los que hablan de nosotros, hermano querido. Pero, hermano, nosotros sabemos que nos cuesta. ¿Y por qué nos cuesta, hermano querido? Esa es la pregunta, como se dice, del millón. ¿Por qué nos cuesta orar por las personas? ¿Por qué a nosotros nos cuesta, hermano, cuál es el yo personal, el arraigamiento que nosotros tenemos en nuestras vidas, hermano querido? De no que perdonar, bendecir, hermano querido. ¿Por qué nos cuesta tanto? Ayúdenos el Señor. Porque definitivamente el Señor vino a esta faz de esta tierra a dejar bendición, a dar bendiciones. Y hay algunas veces, como dice la palabra del Señor, pero vosotros a los que oís, os digo, amar a vuestros enemigos y hacer bien a los que los aborrecen. Ayúdenos el Señor. Tenemos que amar al enemigo, hermano querido. Yo sé que cuesta. Yo sé que cuesta, hermano querido. Pero tenemos que amarlo. ¿Por qué? Porque el Señor nos dice que tenemos que amarlo. Tienes que amar a tu enemigo, hermano querido. A la persona que habla de ti, hermano querido, también tienes que amarlo. Porque el Señor vino a los justos y a los pecadores. Pero hermano, nosotros tenemos que seguir bendiciendo. Bendecid a los que los maldicen y llorad por los que los calumnian. Al que te hiera en una mejilla, preséntale también la otra. Ayúdenos el Señor. Ayúdenos el Señor, hermano querido. Es difícil poner la otra mejilla, hermano. ¿Tú aguantarías, hermano querido, que un hermano te pegara en una mejilla y tú le dijeras que pones la otra? ¿Le pondrías tú la otra mejilla? Yo creo que no, hermano. Yo creo que no. Pero en esta tarde el Señor te dice claramente que tú tienes que poner la otra mejilla. Tienes que poner la otra mejilla, hermano querido. ¿Por qué? Porque tu Padre Celestial te está diciendo. Y tienes que orar, hermano querido. Hay que orar por los que los calumnian. Siempre todas las cosas en este evangelio, hermano, tienen dos partes. Una que te van a llevar a la salvación y una vida eterna, y una que te va a llevar a la destrucción de tu vida. Si tú te quieres ganar la corona incorruptible de gloria, hermano, tienes que hacer lo que Cristo te está mandando. Y en este día el Señor te dice que tenemos que orar.

0: por el que te habla de ti. Tienes que dejarlo a un lado, hermano. Déjaselo al Señor. Déjaselo a Cristo, hermano. ¿Para qué tú, hermano querido, te vas a preocupar por lo que dicen los demás? Si la palabra de Cristo en esta tarde, la salvación es personal. Es tu salvación, hermano querido. Lo que hable tu hermano o tu hermana, no. No debe importarte a ti. Tú lo único que tienes que estar a cuenta con Cristo, hermano. A cuenta con el Señor. Ayúdenos el Señor, hermano querido. Para que usted y yo estemos a cuenta con el Rey de Reyes y Señor de Señores. Y podamos bendecir, hermano, el que está hablando con de nosotros. No preocuparnos, hermano querido. En este tiempo, hermano, en estos últimos tiempos, es difícil. Porque todos se creen pastores, hermano querido. Ya no hay ovejas para llevar al redil. Ya se creen todos unos sabios, hermano querido, de la doctrina de Cristo, de la palabra de Dios. Pero yo siempre he dicho, hermano, que el que se humilla será ensalzado. Tenemos que humillarlos delante de la presencia de Cristo. Tenemos que humillarlos delante de la presencia del Señor. Para que podamos bendecir, hermano. Usted y yo somos un canal de bendición. No un canal, hermano, de sacar hermanos del Evangelio. Somos un canal de bendición. De alabar y glorificar un Dios vivo, un Dios todopoderoso. Fortalécete, hermano. Estás en los últimos tiempos. Y busca a Cristo. Y solo tienes que orar por el que habla de ti. No te preocupes por nada más. Preocúpate por tu salvación y tu vida eterna. Hasta aquí vamos a dejar este mensaje. Y vamos a cerrar esta sagrada escritura. En el nombre del Padre, Hijo y Espíritu Santo. Amén, amén.
1: Amén.

0: Gracias, Señor. Gracias, Padre. Gracias, Hijo.
1: Dios, Señor. Perdón.
0: Gracias, Espíritu Santo de Cristo. En esta tarde, hermano, vengo con una misión muy grande para todos los auditores, para todos los oyentes. Necesito, hermano, de la unión de hijos del Rey de Reyes y Señor de Señores. Porque desde ahora para adelante, hermano querido, yo quiero que usted se acuerde de este nombre de mi hermano Luis Segura. Él va a ser intervenido quirúrgicamente en uno de estos días más adelante en su espalda. Pero yo tengo la fe y la confianza que Cristo va a hacer el prodigio y el milagro.
1: Amén.
0: Es lo que le he estado pidiendo en silencio a mi Padre. Por eso que todos los auditores y todos los oyentes que están en la sintonía de Radio Innovación y del programa Jehová mi pastor, nada me faltará. Yo quiero que nos pongamos en oración. Se acuerden de mi hermano Luis Segura. Lloren por su espalda.
1: Amén.
0: Vamos a empezar a clamar por él.
1: Amén.
0: Amantísimo Rey de Reyes, Padre, en esta hora, Padre Santo. Un pueblo, Cristo de la Gloria, Padre, empieza a clamar, mi Cristo de la Gloria, Padre, por mi hermano Luis Segura. Padre Santo, tu siervo, Señor, va a ir a los médicos terrenales, Cristo de la Gloria, Padre, nuevamente por su espalda. Padre mío celestial, para que usted, Padre Santo, guíe a los médicos, Cristo de la Gloria, Padre, guíe, Señor, esa operación, Cordero de Dios. Padre mío celestial, yo sé que la confianza es plena, Cristo la Gloria, Padre, para orar por él. Y la protección suya yo sé que está, Señor, porque el pan de vida que a él le salió, Cristo la Gloria, Padre, de fortalecimiento espiritual. Padre mío celestial, usted guía a los médicos, Cristo la Gloria, Padre, guíe los Corderos de Dios en esa operación. Y sea usted, Padre Santo, glorificándose, Cristo en la Gloria, Padre. Quiero ver tu gloria, Jehová, quiero ver tu gloria. Y que sea tú, Padre mío celestial, quien lo opere, mi Cristo en la Gloria, Padre. Seguimos clamando, Cristo en la Gloria, Padre, por mi hermano Luis. Eleazar Vergara, Cristo en la Gloria, Padre. Padre mío celestial, fortalece, bendice, Cristo en la Gloria, Padre. Mi hermana Barbarita Insunza, mi Cristo de la Gloria, Padre. Mi hermano Ramón Andrés, Cordero de Dios, Padre. Mi hermano Juan Emilio, mi Cristo de la Gloria, Padre. Mi hermana Sandra Navarrete. Mi hermana Mari Sangüesa, mi Cristo de la Gloria, Padre. Mi hermana Marta Alvarado, Cordero de Dios, fortalece, bendice a tu hija. Mi hermana Jovita Cabrera, Padre mío celestial, sigue glorificándote, Padre Santo, en su enfermedad, mi Cristo de la Gloria, Padre. Mi hermana Enela, dale fuerza, Cordero de Dios. Mi hermana Benedita Salinas, Cristo de la Gloria, Padre. Mi hermana Anita de las Princesas, Cordero de Dios, fortalece, bendice a tu hija. Mi hermana Anita de Coelemo, Padre, fortalecela. Mi hermana María de Ocasur, mi hermana Rosa, mi hermano Alfonso, mi hermana Margot, mi hermana Babel, mi Cristo de la Gloria, Padre. Mi hermana América Zapata, Cristo de la Gloria, Padre, glorifícate en ella. Mi hermano Jorge Riquelme, Cristo de la Gloria, Padre. Mi hermano Brian Núñez, Cordero de Dios. Mi hermano Vivian Salamanca, Cristo de la Gloria, Padre. Mi hermano Gregorio Macaya, Cristo de la Gloria, Padre. Mi hermano Tomás Peña, Cristo de la Gloria, Padre. Mi hermano Matías Burgo, Cordero de Dios. Padre mío celestial, seas tú glorificando a mi hermana Cecilia Muñoz, Cordero de Dios, Padre. Mi hermana Lucía de Barrio Norte, Cristo de la Gloria, Padre. Mi hermano Mar Gallardo, mi hermana María, mi hermana Mercedes, Cordero de Dios. Mi hermana Pilar Moreno Canales, Cordero de Dios, Padre. Mi hermano Gastón Cofré, Cristo de la Gloria, Padre. Glorifícate en esa espalda de tu hijo también, Cristo de la Gloria. Mi hermana Valentina, la nieta de mi hermana Valentina, dale fuerzas, Cordero de Dios, Padre. Mi hermana Jessica, mi hermano Joel, mi Cristo de la Gloria, Padre, mi hermano Maximiliano, mi hermano Carlos, que no se canse de orar y clamar por su hijo, mi hermana Marcela, Padre mío celestial, dale fuerzas como el búfalo, mi hermano Martín, Cristo de la Gloria, Padre, corta, troncha, desmenuza, mi hermana Cristina, Cristo de la gloria, Padre, tú glorifícate, Cordero de Dios, tú sabes, Señor, la necesidad de tu hija. Mi hermano José Luis Canales, Cristo de la gloria, Padre, y Villacá, Cordero de Dios, fortalece, bendice a tu hijo, mi Cristo de la gloria, Padre. Padre mío celestial, mi hermano Cristóbal, mi hermano Ricardo Saavedra, Cordero de Dios, mi hermana Yolanda, mi hermana Priscila Gallardo, glorifícate, Padre Santo, en ese tumor. Mi hermano Luis Neira, Cordero de Dios, mi hermano Luis de Talcahuano, Cristo de la gloria, Padre. Mi hermano Luis Alberto Mon, Cristo de la gloria, Padre. Glorifícate en tu hijo, mi Cristo de la gloria, Padre. Mi hermana Fresia, mi Cristo amado, Señor, mi hermano Pedro Alvear, mi Cristo de la gloria, Padre. Mi hermana Cecilia Gutiérrez, Cristo de la gloria, Padre. Mi hermano Vivian de Salamanca, Cordero de Dios. Mi hermano Christopher. Mi hermana Juanita de Hualpén, mi Cristo de la gloria, Padre. Mi hermana Juanita de San Pedro de la Paz. Mi hermana Valesca. Mi hermana Lorena. Mi hermana Rosario. Mi hermana Fresia. Mi hermana María Cabrera, Padre mío celestial. Mi hermano Carlos Gallardo, Cordero de Dios. Lucas, Antonella y Martina, Cristo de la gloria, Padre. Mi hermano Leonardo Simi, Cristo de la gloria, Padre. Mi hermana Anita Quesada, Cristo de la gloria, Padre, fortalece, bendice. Mi hermano Esteban Muñoz, Cordero de Dios. Mi hermana María. Mi hermana Anita Carrasco, Cordero de Dios, Padre. Mi hermano José Luis, Cristo de la gloria, Padre. Mi hermana Irene Sepúlveda, de Talcahuano. Mi hermana Mercedes Zapata Torres, Cristo de la gloria, Padre. Mi hermano Juan Bautista, Cristo de la gloria, Padre. Mi hermana Cecilia y Adrián, Cristo amado, Señor, fortalece y bendice este matrimonio, Cristo en la gloria, Padre. Mi hermano Esteban, mi hermana Sara, Ignacio y su hijo Ignacio, Cristo en la gloria, Padre. Mi hermano Alberto Candias Araneda, Cristo en la gloria, Padre. Mi hermano José Candias Araneda, mi hermana Mercedes Candias Araneda, Cristo en la gloria, Padre. Esta familia, Cristo en la gloria, Padre, cúbrela con tu lazo de amor, tu lazo de misericordia. Tú seas glorificándote. Mi hermana María Gajardo, Cordero de Dios, Padre, tú seas glorificado en tu hijo. Mi hermano José Montoya, Cristo de la gloria, Padre. Yo te clamo por el huérfano, por el desvalido, por el que no tiene hogar, Cristo de la gloria, Padre. Padre Santo, yo te clamo por las autoridades de este país, Cristo de la gloria, Padre. Enrila todo, mi Cristo amado, Señor, y usted sea glorificándose en todo, Cordero de Dios, Padre. Todo lo dejamos en tus manos, mi Cristo de la gloria, Padre. En el nombre del Dios Padre, Hijo y Espíritu Santo. Amén, amén. Señor, sea bendiciendo, hermano querido, que todo el trabajo que se ha hecho es para la honra y gloria del Señor. Y no se olvide de clamar y pedirle al Señor por mi hermano Luis Segura.
1: Amén, Señor.
0: Entre todos, mi hermano querido, vamos a sacar adelante. Amén. Para que él siga trabajando y siga fortaleciendo en el espíritu.
1: Amén.
0: Y ahora le voy a dar una oportunidad a mi hermana Jovita. Mire que nos van quedando poquititos minutos. Señor,
1: gracias,
0: le bendiga.
1: Gloria a Dios por la salud, por la vida. Y contenta de estar nuevamente aquí, alabando y bendiciendo el nombre del Señor. Porque eso es lo que tenemos que hacer, hermano. Alabar y bendecir el nombre del Señor. Le doy gracias a Dios, mi hermano, porque él protege mi casa, mi hogar. Protege a todos mis hijos, mis nietos, bisnietos. Gracias porque usted siempre está con ellos, cuidando y protegiéndolos. Contenta, mi hermano, de servirle a Cristo. Gracias le doy porque siempre está conmigo donde quiera que yo vaya. Cristo me acompaña, mis hermanos. Esa es mi oportunidad, hermano Pedro. Gracias por ello.
0: El Señor sea bendiciendo, hermano querido. El Señor bendiga a mi pastor Roberto Alejandro, que va a estar en el Salón Auditorio en el día de mañana. Que el Señor sea glorificándose, hermano, para trabajarle al Rey de Reyes y Señor, señores, y no siga parte de Radio Innovación, hermano. Porque siguen hermanos trabajando, amén. Siguen hermanos predicando, siguen hermanos entregando palabra de Dios. Aférrese, busque palabra de Dios,
1: amén.
0: Y busque a Cristo por sobre todas las cosas, hermano, porque tiempos mejores ya no hay. Ya no hay, hermano querido, solo tenemos que aferrarnos a Él.
1: Amén.
0: Bien, hermano, ya ha llegado la hora de retirarnos y como decimos siempre, Jehová es mi pastor, nada me faltará. El Señor les bendiga.
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0: El Espíritu del Señor está sobre mí, por cuanto me ha ungido para anunciar buenas nuevas a los pobres. Me ha enviado a proclamar libertad a los cautivos y dar vista a los ciegos, a poner en libertad a los oprimidos, a pregonar el año del favor del Señor. Lucas 4, 18 y 19.
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0: No se inquieten por nada, más bien, en toda ocasión, con oración y ruego, presenten sus peticiones a Dios y denle gracias. Y la paz de Dios, que sobrepasa todo entendimiento, guardará sus corazones y sus pensamientos en Cristo Jesús. Filipenses 4:6.
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4: 19 horas en punto.
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0: Amén. Dios bendiga a su pueblo. Dios bendiga a cada alma que en esta tarde, como día lunes, empezando la semana, se va a conectar a través de estas plataformas de Facebook, como también por esta radio emisora de bendición, Radio Innovación 550 AM. Les saluda su ministerio Por Gracia Soy Salvo, aquí junto a mi hermano Diego, trabajando para la obra de este Dios maravilloso. Así que Dios bendiga a todos mis hermanos que en esta tarde se van a conectar, van a buscar palabra de Dios. Porque como ministerio, Por Gracia Soy Salvo, trabajamos de lunes a viernes, también el día sábado, de lunes a viernes, de 7 de la tarde a 8 de la tarde, su ministerio Por Gracia Soy Salvo entrega palabra de Dios, palabra fiel, palabra verdadera. Que Dios bendiga cada alma que en esta tarde se va a conectar, que le ha dado el tiempo a este Dios maravilloso para poder recibir de su palabra, de este maná maravilloso que el Señor va a entregar en esta tarde y el cual van a recibir cada uno conforme a la voluntad de Dios. Dios bendiga a su pueblo. Su ministerio Por Gracia Soy Salvo se encuentra en calle 2, casa 33, barrio Norte, Concepción, y los días de culto al tiro se los vamos a dar. Día martes, 4 de la tarde, Dorcas; 8 de la tarde, nuestro siervo con un grupo de hermanos están en la oración, como también mi hermano, miércoles y viernes, 8 de la tarde, gran culto de adoración a Dios. Domingo, 10 de la mañana, escuela dominical, y 5 de la tarde, culto de adoración a Dios, donde ahí todos los hermanos que a veces por trabajo en la semana, por estudio de algunos jóvenes, no pueden, el día domingo están ahí presto a buscar palabra de Dios. Dios bendiga a cada hermano que en esta tarde se ha dado el tiempo. Tiempo maravilloso en el cual el Señor, mi hermano, ha puesto para recibir palabra de Dios. Por lo cual, mi hermano, ya no le vamos a poder decir al Señor, yo nunca escuché palabra. Porque Dios conoce todas las cosas. Él conoce nuestro corazón. Un saludo a nuestro hermano Jorge Enrique. Que Dios lo bendiga. Que Dios lo saque adelante, hermano mío. Le saludamos en el amor del Señor. Desearle las más ricas bendiciones a usted, mi hermano. Sabemos que está peleando la batalla, pero el que está al lado de usted es el más grande. Así que un saludo a mi hermano Jorge Enrique. Lo echamos de menos, mi hermano. Pero Dios conoce, Dios sabe la necesidad que hay en su vida. Él conoce todo. También un saludo a nuestro hermano Juan Renca, César Andrade, Dios le bendiga, mi hermano, mi hermana Eliana Zapata, mi hermana Sandra Garrido, que también está ahí junto a su familia, deseándole las más ricas bendiciones, porque somos un pueblo que alaba y bendice el nombre del Señor. Y así como Dios nos bendice, nosotros también bendecimos. Mi hermano Diego, saludamos al pueblo de Dios.
1: Amén. Un saludo con el amor de Dios a cada uno de los
0: amén.
1: Que nos están escuchando, sí, mi Dios, que nos están viendo a través de la plataforma.
0: Amén, amén.
1: Sí, esperando que este día, que esta tarde, sea de bendición para cada uno, sí, que amén. Cada uno pueda gracias, tomar su porción Dios. De la palabra, de la palabra del día de hoy, del Salmo. Sea bendecido a través igual de Pan de Vida, que usted lo puede pedir a través de la plataforma de Facebook. Que sea de bendición esta tarde y que sea bendecido por el Señor. Amén. Y feliz estoy aquí, poder trabajarle al Señor, trabajar aleluya, en su viña.
0: Gracias, mi Dios.
1: Su palabra lo dice, que debemos predicar de su palabra a toda criatura.
0: Así es, mi Dios.
1: Y feliz por la oportunidad que me ha entregado mi Dios, el amén. Pastor y mi hermano Patricio, poder trabajar con él.
0: Amén. Amén. Que Dios bendiga a mi hermano Diego, él está empezando, bueno, él ya conoce los caminos del Señor junto a su esposa, mi hermana Nicole, y a su pequeño, a Máximo, que también ellos pertenecen a nuestra casa de oración, pero ya conocían de la palabra de Dios. Así que contento, porque la palabra dice, la mies es mucha, mas los obreros poco. Pero él le ha dado el tiempo, cierto, para bendecir el nombre del Señor. Y contento, como decía mi hermano, poder entregar una palabra fiel, una palabra verdadera, en la cual a través de la palabra el Señor va a hacer cosas grandes en la vida de mi hermano Diego, en mi vida, como también en su vida, mi hermano. Que Dios bendiga a su pueblo, contento en el Señor, porque pasamos ya esas semanas, mi hermano, el fin de semana, que fue un fin de semana largo, en el cual mi hermano Chile celebraba el cumpleaños de nuestro país, ¿cierto? Pero nosotros alabamos y bendecimos el nombre del Señor. Contento en el Señor porque tuvimos el día viernes culto y el día ayer domingo culto, en el cual estuvimos ahí adorando a este Dios maravilloso. Muchas personas partieron de este escenario, de esta tierra, ¿cierto? A lo mejor tenían algún proyecto, algo, pero bueno, Dios quiso otra cosa. Pero damos gracias a Dios, mi hermano, por tener la dicha y poder decirle gracias, Señor, por darnos este privilegio maravilloso de poder estar en su presencia. Un saludo también a mi hermano Teresa Melo, que también nos está viendo, Priscila Horta, Lidia Melo, que también nos está viendo ahí, está enfermita de su hueso. Pedimos la oración por mi hermana Lidia, para que Dios haga conforme a su voluntad, ¿cierto? Y pueda mi hermana también trabajarle al Señor. Así que Dios le bendiga a mi hermana Lidia. Mi hermana Rosita Esterepuyán también está ahí viéndonos. Así que contento en el Señor, porque está mi hermano Diego aquí a nuestro ladito. Dios va a hacer cosas grandes con su vida, con su esposa, con su hijo. En lo cual el Señor le ha hablado a mi hermano Diego. Y las cosas, mi hermano, Dios cumple sus promesas. Él le dijo que lo iba a llevar, lo iba a usar de gran manera, que lo iba a llevar a lugares que nunca habían conocido. Y así lo está haciendo el Señor. Entonces, las respuestas son y vienen de Dios. Porque su palabra dice que todo lo terrenal es animal diabólico, pero todo lo que viene de arriba es bueno, es bendición, mi hermana. Así que busque a Dios mientras pueda ser hallado y seguir adelante, mi hermano, porque todavía nos queda esta carrera. Tenemos que seguir adelante, venga lo que venga. Así que vamos a pasar a una oración en la cual nos vamos a presentar delante del Señor para que a través de su Espíritu Santo el Señor use la vida de mi hermano Diego y use mi vida. Mi hermano Diego, una oración.
1: En nombre del Padre, del Hijo y del Espíritu Santo. Amén. Amén. Padre amado, Señor, sí, Señor, estamos ante su presencia, Padre
0: aleluya,
1: amado, Señor.
0: Rey,
1: te oramos y te clamamos, Padre amado, Señor, que vaya utilizando nuestra vida, Padre amado,
0: así
1: Señor.
0: Así es, mi Dios.
1: Padre amado, Señor, toma dominio de nuestro corazón, de nuestra mente, Padre amado, Señor,
0: sí,
1: de nuestras
0: Señor,
1: palabras.
0: Jesús,
1: Señor, Señor, sea usted, Señor, el que hable a través de nosotros, Padre amado, Señor.
0: Amén.
1: Usted sí, ya trae Dios preparado su salmo, su palabra, aleluya. Padre amado, Señor.
0: Bendito
1: que esta tarde sea de bendición, Señor, para cada uno de los hermanos que nos están escuchando, Padre amado,
0: sí,
1: Señor.
0: Amén.
1: Vaya preparando esta tarde, Padre amado, Señor. Bendito, va bendiciendo a cada uno de sus hijos, Señor. Prepare todo, Padre amado, Señor, que todo sea voluntad suya, Señor, y no sea voluntad de nosotros, Padre amado, Señor.
0: Bendito sea,
1: Padre bendito, Señor, vaya preparando hasta la alabanza que se viene, Padre amado, Señor. Padre bendito, Señor, sea con nosotros, Señor. Lava nuestros vasos, Padre amado, llénanos, Padre amado, con su Espíritu Santo, Señor, para poder exhortar sus palabras, Padre bendito, Señor. Vaya preparando esta tarde, Padre bendito, Señor. Vaya bendiciéndolos, Padre amado, con esa bendición que viene de lo alto, del Padre, Hijo y Espíritu Santo. Amén y amén.
0: Gloria a Dios,
1: gloria a Dios, gloria a Dios para siempre.
0: Dios bendiga la oración de nuestro hermano Diego, maravilloso es el Señor, porque a pesar de ser joven, mi hermano, él está trabajando a este Dios maravilloso. Así que contento, porque la palabra de Dios en primera de Juan 1.9 nos dice: si confesamos nuestros pecados, Él es fiel y justo para perdonar nuestros pecados y limpiarnos de toda maldad. Promesa de Dios que tiene para su pueblo. Si nosotros confesamos con nuestros nuestros pecados, ¿cierto? Él es fiel. Los infieles somos nosotros. ¿Por qué nos apartamos de Dios? Porque nos gusta el pecado. Nos gusta andar ahí, mi hermano. Dios nos sacó de donde nada valíamos. Como hablaba ayer en la palabra, nuestro siervo, ¿cierto? Ahí en Hebreos 2, del 1 al 3, donde nos decía mi hermano y nos hablaba, qué maravilloso es el Señor. Porque Dios nos hablaba y nos decía, mi hermano, lo importante que es poder alabar y bendecir el nombre del Señor. Una salvación tan grande en la cual muchos de sus hijos, de su pueblo, se ha apartado. En la cual esta salvación, mi hermano, es para irnos a esa morada que fue a preparar nuestro Señor Jesucristo. Aquí vamos a pasar penas, amargura, desilusión. Vamos a pasar todo. ¿Por qué? Porque aquí, en esta tierra, está el pecado. Y mientras haya pecado, mi hermano, no vamos a poder ver la gloria de Dios. Por eso que es necesario congregarnos. Por eso que es necesario estar en nuestra casa de oración. Así que Dios les bendiga a cada uno de ustedes, mi hermano. Porque decía ayer en su palabra, por tanto, es necesario con más diligencia atendamos a las cosas que hemos oído, no sea que nos deslicemos. Porque si la palabra dicha por medio de los ángeles fue firme y toda transgresión y desobediencia recibió justa retribución. Si nosotros pecamos, mi hermano, va a haber una consecuencia, va a haber un pago. Porque el pecado, el pecado, ¿cierto?, es muerte. Pero Dios es grande y poderoso y nos limpió con su sangre poderosa, con la sangre del Cordero de Dios. Aleluya. Grande es este Dios. ¿Cómo podemos apartarnos de Él, mi hermano, si tenemos que estar presente delante de la presencia de Dios? Dios bendiga a mi hermana Susana Sepúlveda, mi hermano Eliseo Novoa, mi hermano, le vamos a pasar el dato que el miércoles le toca trabajar junto a su esposa. Así que ya están, mi hermano, le hemos entregado, ¿cierto?, para que usted se prepare para el día miércoles junto a su esposita, nuestra hermana Rosario. Les va a tocar trabajar a ellos, un matrimonio que también le trabaja para la obra de Dios. Así que Dios bendiga a su pueblo, Dios bendiga a mi hermana María Gusto Morales. Decirle que Dios les ama y que sigamos adelante, mi hermano Diego. ¿Qué más puede decirle usted a nuestros hermanos?
1: Lo más importante en la vida es congregarse, porque a veces nosotros en las mismas casas no leemos las palabras, no oramos. Y para escuchar palabra verdadera está su siervo, están los predicadores. Que Dios ocupa a sus hijos para poder predicar y exhortar sus palabras, a llenarse de su palabra, a llenarse de su espíritu, a entregar todas sus cargas a Dios. Es lo más importante, es congregarse y seguir adelante a pesar de las pruebas. Las pruebas son pruebas del Señor. A veces uno piensa que son castigos de Dios. No, son pruebas. Dios nos prueba a cada uno para probar nuestra fe. Así lo hizo con Daniel, lo hizo con Jonás, lo hizo con Noé, lo hizo con todos. Todos debemos pasar por pruebas y seguir adelante, seguir en la oración, seguir alabando y glorificando el nombre del Señor día y noche. No solamente un ratito, 15 minutos. Siempre dedicarle su tiempo al Señor. Y después nosotros a veces le pedimos al Señor, pero somos infieles, como decía el hermano Patricio. Y Dios siempre va a ser fiel con nosotros. A veces decimos, vamos a buscar de Dios a la iglesia. Si Dios siempre está dentro de una iglesia, siempre está en nuestro hogar. Dios es omnipresente. Dios está en todos los lugares.
0: Aleluya, sí.
1: No solamente en una casa de oración, pero siempre decimos, vamos a buscar de Dios. Dios está siempre presente, siempre está dispuesto con su oído a escuchar nuestra nuestras oraciones, nuestro clamor, así nuestra necesidad, pero nosotros debemos entregársela de corazón, nuestra necesidad a Dios. No dejar que Dios haga lo a su voluntad. Nosotros debemos pedirle al Señor que nos guíe, que nos fortalezca en este camino. Sí, amén. Hay mucho, el enemigo siempre va a estar ahí preparándolo una caída, una prueba que se nos venga. Pero Dios es el que nos guía y nos ayuda a pasar esas pruebas tan difíciles. Amén.
0: Amén. Así es, mi hermano Diego. A veces nosotros nos quedamos en el hogar porque a veces le ponemos oído al enemigo. Y cuando le ponemos el oído al enemigo, el enemigo hace y deshace con nuestras vidas. Por eso que hay muchos cristianos, hay muchos hijos de Dios, hay muchos pueblos que se han alejado porque le ponen el oído al enemigo. Hoy en día son tiempos peligrosos, tiempos de angustia, tiempos de dolor, en el cual nosotros debemos estar preparados, mi hermano, como hijos de Dios, orando sin cesar, dice su palabra. No cuando esté la prueba, la dificultad, en todo momento levantarse, dar gracias a Dios, pedir por todo, mi hermano, por la guerra, por todo lo que está sucediendo en el mundo entero. Así que les dejamos, mi hermano, la invitación para que usted busque a Dios, para que usted pueda orar, para que usted pueda, mi hermano, entender que la venida de Dios está a las puertas y Él va a pedir una cuenta a cada uno. La palabra de Dios dice: cree tú y toda tu casa será salva. Amén. Y sana. Pero la salvación es personal. La salvación es de cada uno. Entonces, mi hermano, escudrillemos la Escritura. Ahí está la verdad. Podemos escuchar, podemos ver que también la tecnología, cierto, es buena, pero también hay cosas que no son realmente, son todas humanas, porque transversan las cosas. Entonces, si usted busca a Dios, va a ser diferente, porque el Espíritu de Dios, el que le va a enseñar, le va a guiar y le va a recordar que sí hubo palabra, porque también hay hijos, hijas de Dios que trabajan para la obra de Dios. También hemos visto, así como vemos a nuestro siervo que todos los días sale a predicar, también hay hermanos y hermanas que también predican. Entonces, Dios ha puesto todo. Ahora, si nosotros lo apartamos, ya es cosa nuestra. Un saludo a nuestro hermano Eliseo Novoa, junto a su esposa Rosario Reyes, mi hermana Susana, mi hermana María Agurto Morales, mi hermana Luz Mora, junto a su mamita también. Un saludo, Sandra Hidalgo, que Dios me la bendiga, varona de Dios, seguir adelante, mi hermano. Seguir adelante, Erika Torres Briones también. Que el Señor me la bendiga, mi hermana Erika. Siga adelante, buscando de Dios, porque Él es el que trata con usted, conmigo, con mi hermano Diego y con todo su pueblo. Que Dios le bendiga. Vamos a pasar, mi hermano, a una pequeña alabanza para venir con el salmito devocional. Dios le bendiga.

0: Bueno, mi hermano, vamos a dar la oportunidad a nuestro hermano Patricio para que pueda leer el Salmo Devocional del día de hoy.
1: Amén, amén. Dios bendiga a mi hermano Diego. Y el salmito va a estar en el Salmo 1, para que usted lo busque y le demos toda lectura a mi hermano, mi hermana. Que Dios bendiga a su pueblo en esta tarde. Seguir adelante en la presencia de este Dios maravilloso. Dios es grande, Dios es bueno y para siempre es su misericordia. Aleluya. Alabo y bendigo el nombre del Señor, mi hermano. A pesar que a veces he fallado, porque soy humano, he pecado, pero le pido al Señor que me limpie, que me lave día a día, porque también quiero estar en esa morada. Y el Salmo, si lo han encontrado, le vamos a dar lectura en el nombre que es por sobre todo nombre, Jesucristo nuestro Salvador, y lleva por título El Justo y los Pecadores. Le damos lectura en el nombre de Jesús. Bienaventurado el varón que no anduvo en consejos de malos, ni estuvo en camino de pecadores, ni en silla de escarnecedores se ha sentado, sino que en la ley de Jehová está su delicia, y en su ley medita de día y de noche. Será como árbol plantado junto a corrientes de agua, que da su fruto en su tiempo y su hoja no cae, y todo lo que hace prosperará. No así los malos, que son como el tamo que arrebata el viento. Por tanto, no se levantarán los malos en el juicio, ni los pecadores en la congregación de los justos, porque Jehová conoce el camino de los justos, mas la senda de los malos perecerá. Dios bendiga a su pueblo. Un salmo maravilloso en el cual hace la comparación del justo y los pecadores. Hoy en día hay más pecadores que justos. El único justo que anduvo en esta tierra se llamaba Jesucristo. Que podemos alcanzar, ¿cierto? Podemos con la ayuda de Dios. Pero nos va a costar, pero Dios mira nuestro corazón, como estamos delante de la presencia de Dios. Y le puedo decir, mi hermano, que hoy en día hay muchos hijos de Dios que se han apartado porque prefirieron las cosas del mundo que las cosas espirituales. Y la palabra de Dios no habla. Lo que es de la carne, de la carne. Lo que es del espíritu, del Espíritu es. Que Dios bendiga a su pueblo en esta tarde maravillosa. Seguir adelante buscando de esta presencia maravillosa. Su ministerio por gracia se encuentra en calle 2, casa 33, barrio norte, Concepción. Ahí está nuestra casa de oración y puerta del cielo. Ahí hay una puerta abierta para todos aquellos que necesiten buscar de la presencia de Dios. Hay una puerta abierta donde se le espera a cada hermano o hermana, aquellos que van a buscar bendición, aquellos que van a buscar sanidad. Hay una puerta. Pero también decirle que también Dios, mi hermano, tarda pero no olvida. Si usted le hace una promesa, cúmplasela. Porque hay de aquel que hace una promesa y no la cumple. Dios toma los medios, mi hermano, y Dios hace conforme a la voluntad de Dios. Hay muchos que han partido de este escenario, de esta tierra, porque los tiempos son peligrosos. Dios bendiga a nuestro hermano Cristian Lae, Gloria Matamala, también Claudio Pérez, saludo en el amor del Señor. Mi hermana Marisa Liliana Monsalve, también la hemos echado de menos, hermana amada. Que Dios me la bendiga de grande manera y poder buscar de lo más importante, que es la presencia de Dios. Si usted ya no va a ir a buscar, mi hermano, amistad, no. Y tampoco va a ir a pasearse, a mirar cómo vienen vestidas, sino es el mall, mi hermano. Hay un respeto. Y ese respeto se lo debemos a Dios, como también le debemos respeto a la cabeza que ha puesto Dios sobre nuestra casa de oración. Un saludo a nuestro siervo donde él se encuentre. Que Dios me lo bendiga. A nuestro siervo Claudio Tapia Melgarejo, un saludo en el amor del Señor. Seguir orando por él, porque la carne se cansa. Y a veces, mi hermano, Dios hace que nosotros, como hijos de Dios, tenemos que estar en la oración por nuestros siervos. Así que Dios les bendiga. Vamos a ir de nuevo en una alabanza para venir de lleno con lo más importante, que es la palabra de Dios. Dios bendiga a su pueblo.

0: Amén. Hermosa alabanza. Que el Señor bendiga a nuestra hermana Camila Suazo Mora, Erika Torres Briones, nuestra hermana Sandra Hidalgo también, Jocelyn Andrade, que también está conectada, a mi hermano Patricio también, que está ahí, a mi hermano Cristian Lai, Gloria Matamala, Claudio Pérez, Marisa Liliana Monsalve. Dios me los bendiga, pero vamos a lo más importante, que es la palabra de Dios. Y en esta tarde, esta bendición maravillosa ha caído sobre mi hermano Diego. Amén. Dios lo bendiga, hermano Diego.
1: Amén. Bueno, mi hermano, la palabra de hoy estará en el Salmo 42.
0: Amén. Y gloria a su nombre.
1: Lo vamos a leer en el nombre del Padre, del Hijo y del Espíritu Santo. Amén. Amén. Dice: mi alma tiene sed de Dios, como el ciervo brama por las corrientes de las aguas. Así clama por ti, oh Dios, el alma mía. Mi alma tiene sed de Dios, del Dios vivo. ¿Cuándo vendré y me presentaré delante de Dios? Fueron mis lágrimas, mi pan de día y de noche, mientras me decían todos los días, ¿dónde está tu Dios? Amén.
0: Padre, en el nombre de Jesús, vamos a su presencia, mi Dios. Su palabra ha sido leída, entregada, Padre. Pero ahora viene lo más importante. Padre Santo, que usted tome dominio sobre mi hermano Diego. Que el Espíritu Santo de Dios rebose ese vaso, Padre, aleluya. Lo use con poder, con autoridad, Padre. Que a través de su palabra llegue a cada corazón, Padre, a cada hogar, a cada hijo, hija, a su pueblo, Rey de gloria, aleluya. Si alguno tuviere enfermo, poder tiene usted para sanarlo por su palabra. Porque dice en su palabra, Padre, que por su palabra somos limpios, somos sanos, aleluya, lo creemos, Rey de gloria. Gracias, Señor, en el nombre de Jesús. Amén y amén. Gloria a Dios, gloria a Dios, gloria a Dios para siempre.
1: Bueno, mis hermanos, el Salmo, la palabra de hoy, nos habla por la sed espiritual de cada uno.
0: Amén.
1: Sí, el ciervo brama por las corrientes de las aguas. El ciervo es un animal, es una presa, tiene muchos depredadores. Pero aquí dice, el ciervo brama por las corrientes de las aguas, así clama por ti, oh Dios, el alma mía. El ciervo brama se refiere cuando el ciervo gime por las corrientes de las aguas.
0: Sí, aleluya.
1: Este es un salmo de, espiritual, donde las corrientes de las aguas es el Espíritu Santo.
0: Aleluya.
1: Así, gloria a tu nombre. Así clama por ti, oh Dios, el alma mía, el alma de cada uno, gime por el Espíritu Santo de Dios, donde necesitamos de Dios para seguir adelante cuando estamos afligidos. Cuando estamos en lucha, a veces no queremos orar porque tenemos algún pecado, pero Dios nos dice y que le entreguemos todas sus cargas a Él. Un poco más abajo, en el mismo Salmo 42:5 dice: ¿por qué te abates, oh alma mía, y te turba dentro de mí? Espera en Dios, porque aún he de Él alabarle, salvación mía y Dios mío. A veces nos encerramos tanto en un problema y

0: nuestro corazón por Dios. No es así, debemos tomar la palabra del Señor y llenarlo a través de su Espíritu Santo. Dios nos entrega todo para nosotros no tener esa sed, no tener esa necesidad. Pero ¿qué hacemos nosotros? Nos encerramos nuestros propios pensamientos. Como decía el Salmo anterior, te abates, ¿por qué te turbas dentro de mí? ¿Por qué te turban nuestros pensamientos? Se turban. ¿Por qué dejamos de Dios de lado y hacemos caso a los consejos de un amigo, de un familiar, que no tiene conocimiento de la palabra del Señor? En Mateo 11:28 dice, venid a mí todos los que estáis trabajados y cargados, y yo os haré descansar.
1: Sí, amén.
0: Dios nos dice a través de su propia palabra que no, Él nos va a sacar en victoria, que
1: sí,
0: Él nos va a hacer descansar. En Salmo 55:22 dice, echa sobre Jehová tu carga y Él te sustentará, no deja para siempre caído al justo. Dios nos dice a través de todas sus palabras, confiar en Él, confiar en sus promesas, confiar en su tiempo. Dios tiene todo preparado, todo, pero nosotros a veces pedimos una oportunidad de un trabajo, esperamos un día, Dios nos lo responde, hago mi voluntad. No, hermano, nosotros tenemos que esperar la voluntad de Él.
1: Aleluya,
0: para ser bendecidos. Mientras Dios hagamos la voluntad de Dios, Dios nos va a bendecir. Pero si le hacemos caso al enemigo, hacemos caso a un amigo que no lo habla a través de la palabra, siendo nosotros hijos de Dios, nunca vamos a lograr. Pero mientras le hacemos caso a Dios, siempre nos va a bendecir y siempre nos va a llevar por un buen camino. El Señor nos responde por esta sed que uno tiene. Dios nos habla en Juan 7:37-38, dice, en el último y gran día de la fiesta, Jesús se puso de pie y alzó la voz diciendo, si alguno tiene sed, venga a mí y beba. El que cree en mí, como lo dice la Escritura, de su interior correrán ríos de agua viva. O sea, sed, nosotros tenemos sed de Dios, que esperamos, tenemos ese gime por las corrientes de las aguas, y Dios nos entrega a través de su palabra todo ese río de agua viva que Dios nos puede entregar, nos puede dar salvación, nos puede sacar angustia, depresión, nos puede sacar a malas amistades si somos obedientes en los caminos del Señor. En Juan 4:14 nos vuelve a responder el Señor diciendo, más el que bebiera del agua que yo daré no tendrá sed jamás, sino que el agua que yo le daré será en él fuente de agua que salte para vida eterna. Dios nos entrega todo. Dios es una persona misericordiosa. Nos hace todo perfecto, pero nosotros dudamos de Él, desconfiamos de Él, porque nosotros queremos todo apurado. A veces estamos angustiados en nuestra habitación. No vemos salida. Tenemos algún pequeño pecado, pero no oramos al Señor por tener ese ego tan alto. Y si el Señor dice, el pecado no puede alejar de Dios, sí, amén. Pero el arrepentimiento nos acerca al Señor, porque del cielo es de los arrepentidos, de corazón, no solamente de palabra. Por eso este salmo espiritual nos dice que cuando el siervo gime por las corrientes de las aguas, y cuando el siervo en sequía, no hay agua, no hay un charco de agua para beber esa agua, el predador está ahí, siempre a la mira, lo ve cansado. Así cuando nosotros no buscamos de Dios, estamos en depresión, en angustia, el enemigo está al lado de nosotros. Pero Dios, a través de su palabra, a través de una alabanza, podemos echar afuera a todos nuestros enemigos, podemos llenar nuestro Espíritu Santo. Dios nos llena nuestro vaso, nos hace de nuevo, nos perdona nuestros pecados, pero nosotros no podemos encerrarnos en una sola habitación o en un consejo carnal en este caso, sino obedecer y esperar a tiempo del Señor para poder salir en victoria de nuestras pruebas, de nuestros trabajos. Dice en Mateo cuando nos dice que venía a mí todo lo que estáis trabajado y cargado y yo haré.

0: descansar, Dios nos invita a su casa de oración, donde uno entra y le pide al Señor: Señor, te entrego mis cargas, lava y limpia mis pensamientos, Señor, porque yo quiero alabar su nombre, glorificar su nombre. Y Dios nos responde, nos saca esa carga. Muchas veces los vamos de la mejor forma a nuestro hogar, dejando todas nuestras cargas en la casa de oración. Dios se lleva todo, hermano. Pero no los quedemos en nuestro hogar, no los quedemos con esa angustia, no los quedemos con esa preocupación. Y salgamos adelante, salgamos en victoria. Y damos un consejo, pero un consejo a un pastor, a un hermano de la iglesia, no a un amigo, quien muchas veces nos dice que la iglesia es perder su tiempo. Ellos no saben lo que es realmente Dios. Y todo lo que Dios nos entrega, nos bendice. Uno busca de Él, porque Él hizo todo, hizo el mundo, hizo las planetas, hizo a los animales. Muchas veces la palabra no habla a través de animales, porque en Noé, cuando Dios le dio trabajo a Noé de construir el arca, Dios hizo y tuvo obediencia a Dios, pero fueron 8 humanos que se salvaron: Noé, su esposa, sus 3 hijos, sus 3 nueras. Pero ¿quién más salvó Dios? Fueron los animales. Por eso Dios siempre nos va a hablar a través de animales: el ciervo, la oveja, el león, la fuerza del búfalo. El Espíritu Santo descendió como paloma. Por eso hay que escudriñar las palabras. Muchas veces leemos y no entendemos. Es porque no le pedimos una oración al Señor que nos ilumine a través de su palabra. Escudriñar sus palabras es leer, aunque sea un versículo, y saber lo que significa. Buscar en su palabra cada significado. En este caso, el siervo brama, el siervo gime por las corrientes de las aguas, gime por el Espíritu Santo. Así clama mi alma por Él. Uno gime por Dios, uno gime para poder sentir su Espíritu Santo, ser bendecido, ser restaurado por el Señor. Que el Señor perdone mis pecados y el pecado de cada uno de ustedes, hermanos. Por eso, mi hermano, la palabra de hoy es sed espiritual. Salmo 42 siempre nos va a hablar de la necesidad de cada uno de buscar a Dios. Pero no busque a Dios a su manera, busque a Dios a través de su palabra. Congregarse, porque su palabra igual dice: no deje de congregarse como el mundo lo hace. Usted congréguese, mi hermano. Las puertas de nuestra iglesia están abiertas. Dios colocó ahí un siervo. Lleva 34 años con esa casa de oración. Bendecido han sido sus hijos. Bendecido han sido las ovejas del siervo. Por eso, cada vez que tenga una angustia, una preocupación, una necesidad, busque de Dios. Alabe al Señor y pida perdón al Señor de sus pecados, porque Dios lo que más busca es un corazón noble y humilde. Eso debemos entregar a Dios y trabajar y predicar su palabra como su escritura lo dice. Amén.
1: Amén. Amén, que hermano. Dios bendiga a mi hermano Diego. Maravillosa. Qué maravilloso es el Señor, mi hermano. Así el Señor usa lo suyo. Cuando hay un corazón dispuesto, así usa Dios a lo suyo. Que Dios bendiga a mi hermano Diego, bendiga a mi hermana Nicole, bendiga a ese pequeño, a mi hermano Máximo también, lo bendiga de gran manera, porque Dios va a usar su vida conforme a la voluntad de Él. Y de la palabra, mi hermano, así como el siervo brama por las corrientes de las aguas, así clama por ti, oh Dios, mi alma. Qué maravilloso. Mi hermano decía, Dios toma cosas que son de este mundo que podemos ver. Usa los animales, usa los árboles, usa la fruta, para que nosotros podamos entender. No lo olvidemos que él hablaba en parábola, para que no todo supiera lo que él estaba hablando. Entonces hoy en día te dice: búscame a mí. Así como dice, así como el siervo, cuando el siervo tiene sed y busca de esta agua, ¿cierto? Pueden estar a kilómetros de lejos, pero es tanto las ansias de poder beber de esa agua, de poder, que él brama, que él sufre, porque él sabe de que van a haber depredadores, van a haber trampas o cazadores. Dios, eso es lo que pide de nosotros, que tengamos un corazón limpio, donde no haya maldad, donde todo lo malo sea desechado. Así quiere un corazón limpio el Señor. Qué maravilloso nuestro Dios. Que Dios le bendiga, hermano Diego, y siga adelante buscando de Dios, porque ganancia va a tener con él. Que Dios bendiga a su pueblo. Vamos a entregar los pancitos de vida. Mi hermana Anita Quesada, que la está echando de menos, una fiel auditora. Mi hermana Nicole también ahí está escuchando a su esposito, así que Dios bendiga a mi hermana Nicole. Mi hermana Susana dice maravillosa la palabra, que Dios le bendiga, que sí, seguir adelante. Sí, mi hermano, busquemos a Dios por sobre todas las cosas, y todo emana de él, la vida y todo le pertenece a Dios. Vamos a pasar a los pancitos de vida. El tiempo aquí pasa rapidito, mi hermano Diego, así que el primer pancito de vida es para nuestro siervo Claudio Tapi.
0: Si decimos que no hemos pecado, le hacemos a él mentiroso y su palabra no está en nosotros. Primera de Juan 1:10.
1: Amén. Para nuestro siervo Nelson Garavito.
0: Por lo demás, hermanos, orad por nosotros para que la palabra del Señor corra y sea glorificada. Gracias, así como fue entre nosotros. Segunda de Tesalonicenses 3:1.
1: Para Jorge Enrique, un pancito de vida.
0: Decid al justo que le irá bien, porque comerá de los frutos de sus manos. Isaías 3:10.
1: Para nuestra hermana Manuela Silva.
0: Porque con el corazón se cree para justicia, pero con la boca se confiesa para salvación. Amén. Romanos 10:10.
1: Para Piero Frid.
0: Aclamad al Señor, porque Él es bueno, porque su misericordia es eterna. Primera Crónica 16:34.
1: Para Luciano Frid.
0: Mi pueblo fue destruido porque le faltó conocimiento. Por cuanto desechaste el conocimiento, yo te echaré del sacerdocio. Oseas 4:6.
1: Gladys y Fuentes.
0: Y por todo el mundo y predicad el evangelio a toda criatura. Marcos 16:15.
1: Víctor Suazo.
0: Y esta es la confianza que tenemos en él, que si pedimos alguna cosa conforme a su voluntad, él nos oye.
1: Aleluya.
0: Primera de Juan 5:14.
1: Francisca Pereira.
0: De cierto os digo, el que cree en mí tiene vida eterna.
1: Amén.
0: Juan 6:47.
1: Ignacio Pereira.
0: Humillaos pues bajo la poderosa mano de Dios, para que Él os exalte cuando fuera tiempo. Primera de Pedro 5:6.
1: Bastián Zurita.
0: Jehová, tú nos darás paz, porque también hiciste en nosotros todas nuestras obras. Isaías 26:12.
1: Pedro Estuardo San Martín.
0: Porque si perdonáis a los hombres sus ofensas, os perdonáis también a vosotros vuestro Padre Celestial. Mateo 6:14.
1: Para nuestra hermana Teresa Melo.
0: Y les dijo, venid en pos de mí y os haré pecadores de hombres. Mateo 4:16.
1: Lidia Melo.
0: Más desde este día os bendeciré. Ageo 2:19.
1: Para nuestra hermana Nicole Quiroz.
0: Porque de la abundancia del corazón habla la boca. Lucas 6:45.
1: Para Máximo Valenzuela.
0: Un mandamiento nuevo os doy. Bendito, que os améis uno a otros como yo he amado. También os améis uno a otro. Juan 13:34.
1: Alicia Cisterna.
0: De modo que si alguno está en Cristo, nuestra criatura es. Las cosas viejas pasaron, he aquí todas son hechas nuevas. Segunda de Corintios 5:17.
1: Para nuestra hermana Eliana Zapata.
0: Escudriñad las Escrituras, porque a vosotros os parece que en ellas tenéis la vida eterna, y ellas son las que dan testimonio de mí. Juan 5:39.
1: Sandra Garrido.
0: Entonces respondiendo Jesús le dijo, erráis ignorando la Escritura y el poder de Dios. Mateo 22:29.
1: César Andrade.
0: Y Jesús dijo, yo iré y le sanaré. Mateo 8:7.
1: Jocelyn Andrade.
0: Te guardarás en completa paz aquel cuyo pensamiento en ti persevera, porque en ti ha confiado. Isaías 26:3.
1: Maciel Renca.
0: Porque donde está vuestro tesoro, allí estará también vuestro corazón. Lucas 12:34.
1: Priscila Horta Vallejo.
0: Yo Jehová, y fuera de mí no hay quien salve. Isaías 43:11.
1: Rosa Terepuyán.
0: Bendecid a lo que os maldice y orad por lo que os calumnia. Lucas 6:28.
1: Eliseo Novoa y Rosario Reyes.
0: No me elegiste vosotros a mí, sino yo elegí a vosotros, y os he puesto para que vengáis y llevéis fruto y vuestro fruto permanezca. Juan 15:16.
1: Susana Sepúlveda.
0: Porque donde están dos o tres congregados en mi nombre, allí estoy yo en medio de ellos. Mateo 18, 20.
1: Para nuestra hermana Luz More y Petronila Sanzana.
0: Vosotros también, poniendo toda diligencia por esto mismo, añadid a vuestra fe virtud, a la virtud conocimiento. Segunda de Pedro 1, 5.
1: Sandra Hidalgo.
0: El que siega recibe salario y recoge fruto para vida eterna, para que el que siembra coge justamente con lo que siega. Juan 4:16.
1: Erika Torres.
0: Justificados pues por la fe, tenemos paz para con Dios por medio de nuestro Señor Jesucristo. Romanos 5:1.
1: Cristian Lai.
0: Os rogamos, hermanos, que reconozcáis a los que trabajan entre vosotros y os presiden en el Señor y os amonestan. Primera Tesalonicenses 5:12.
1: Gloria Matamala.
0: Que pues diremos a esto, si Dios es por nosotros, ¿quién contra nosotros? Romanos 8:31.
1: Camila Suazo, Mora.
0: Porque todo aquel que pide recibe, y el que busca halla, y el que llama se le abrirá. Lucas 11:10.
1: Marisa Monsalve.
0: El Señor guarda a todos los que le aman. Salmo 145:20.
1: Claudio Pérez.
0: Fíate de Jehová de todo tu corazón y no te apoyes en tu propia prudencia. Proverbios 5.
1: Samuel Mora.
0: Bueno es el Señor a los que él esperan al alma que le busca. Lamentaciones 3:25.
1: Fernando Pérez Villa.
0: Guardad derecho y hacer justicia, porque cercanía está mi salvación para venir y mi justicia para manifestarse. Isaías 56:1.
1: Amén. Un pancito para todos los que están privados de libertad.
0: Pídeme y te daré por herencia las naciones y como posesión tuya los confines de la tierra. Salmo 2:8.
1: Para los que están en un hospital. Dice, en ti confiaron los que conocen tu nombre, por cuanto tú, oh Señor, no desamparaste a los que te buscaron. Salmo 9:10. Para nuestro hermano Juanito de los controles. Dice, entonces respondió Jesús, le dijo, erráis ignorando la Escritura y el poder de Dios. Mateo 22:29. Y también un saludo a todos nuestros hermanos que están conectados a la radio Innovación 550M. Como también por las plataformas. Un pancito de vida, mi hermano Diego.
0: Volveré mi mano contra ti y limpiaré hasta lo más puro de tu escoria y quitaré toda tu impureza. Isaías 1:25.
1: Bueno, mi hermano, ya nos queda poquitito tiempo, pero vamos a pasar una información. Ya vienen los bautismos, en el cual, mi hermano, si usted le nace en su corazón y quiere hacerlo, ahí estoy yo anotando a los hermanos que se quieren bautizar. Amén. Tome la decisión, órele al Señor y si lo desea en su corazón, hágalo, mi hermano, para que así pueda recibir bendición de Dios y pueda optar a esta salvación y esta vida eterna. Padre, en el nombre de Jesús vamos a su presencia una vez más, dándole gracias, Señor, presentando, Padre Santo, aleluya, nuestra casita de oración por gracia soy salvo, como también estos programas, Padre, de lunes a viernes y sábado, también, Padre, porque hay hermanos, hermanas que están trabajando para su obra. Oh Rey de Gloria, tome dominio, Padre, de nuestro siervo también. Padre, ayúdele, guárdele, protéjele, Padre Santo. También pedimos por esta nación, Padre, por cada país, por la paz de Israel, de Jerusalén, Padre, y también pedir por los enfermos, Padre. Pedimos por los pequeños, por los adultos, como también por los ancianos, Padre. Y darle gracias, Señor, porque no lo ha faltado el pan ni el agua, Padre. Y también por su palabra, Señor. En el nombre poderoso de Jesús. Amén y amén. Gloria a Dios, gloria a Dios, gloria a Dios para siempre. Desearle las más ricas bendiciones. Busque a Dios, mi hermano. Mi hermano, dejamos la invitación. Calle 2, Casa 33, Barrio Norte, Concepción, los días de culto. Martes, 4 de la tarde, Dorca. Y en la tarde de ese mismo día, martes, a las 8, nuestro siervo con un grupo de hermanos en la oración. Miércoles y viernes, gran culto de adoración a Dios. Domingo, 11 de la mañana, escuela dominical. Y 5 de la tarde, gran culto de adoración. Y el 3 de octubre empiezan también los jóvenes, mi hermano, para que usted invite a todos los jóvenes, a todos los jóvenes para participar, que han sido unos cultos maravillosos. Que Dios les bendiga. Hasta aquí hemos llegado. Se despide su ministerio. Por gracia soy salvo. Dios les bendiga. Amén.

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0: Al atardecer, le llevaron muchos endemoniados y con una sola palabra expulsó a los espíritus y sanó a todos los enfermos. Esto sucedió para que se cumpliera lo dicho por el profeta Isaías. Él cargó con nuestras enfermedades y soportó nuestros dolores. Mateo 8:16.
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0: Alzaré mis ojos a los montes. ¿De dónde vendrá mi socorro? Mi socorro viene de Jehová, que hizo los cielos y la tierra. No dará tu pie al resbaladero, ni se dormirá el que te guarda. He aquí, no se adormecerá ni dormirá el que guarda a Israel. Jehová es tu guardador, Jehová es tu sombra a tu mano derecha. El sol no te fatigará de día, ni la luna de noche. Jehová te guardará de todo mal. Él guardará tu alma. Jehová guardará tu salida y tu entrada, desde ahora y para siempre. Salmo 121.
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4: 20 horas en punto.
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Amén. Si les bendiga, ¿cómo están? Bendiciones. Bendiciones para todos. Un fuerte abrazo para todos los hermanos que en este momento ya se encuentran ya en conexión de su programa radial, la iglesia, su ministerio evangélico Pentecostés, promesa fiel y verdadera. Aquí les habla su servidor, el pastor Sergio Guchamán, en este día lunes que ya nos va quedando muy poco de este mes de septiembre. Estamos a 21 de septiembre ya. Así que un fuerte abrazo para todos los que ya se están conectando a nuestra página también, y también aquellos que están a través de del 550 AM Radio Innovación. Radio Innovación. Ya, un fuerte abrazo para todos los hermanos, los que van a escucharnos y también en horario diferido. Ya, así que volviendo ya, mis hermanos, a nuestras actividades como iglesia después de días laborales también, y también días donde mucha gente también disfruta, sale en las fiestas patrias. Ya, así que espero que lo hayan pasado bien. Ya, aquí me encuentro juntamente con nuestro hermano Radio Controlador, no descontrolador, controlador Juanito. Ya, Dios te bendiga, Juanito. Ya, me dice usted que no salió. ¿Cómo lo pasó el 18? ¿Lo pasó bien? Ya. ¿Comió una empanadita, no? De preferencia, ¿de horno o frita? Las fritas, ¿son buenas? Sí, son buenas. Bien, ¿bote con huesillo? ¿Salió algo, no? Sí. Bien, bien, Dios bendiga, Juanito. Haciendo un recuento, hermano, bueno, son las fechas donde mucha gente también disfruta y reitero, comparte. Y lo personal, nosotros fueron jornadas bien laborales, bien, gracias a Dios, honramos a Dios que Dios nos ayudó, pero sí bastante trabajo. Así que, mis hermanos, ahí estuvimos dando la pelea. Así que Dios bendiga mucho también a todos los hermanos. Dios bendiga a mi esposa, nuestra pastora Gisela Muñoz también, que de finales, hasta el final ahí, trabajando juntamente con mi esposa. Dios bendiga también a todos los que componen también el equipo de trabajo ahí también en Bendito Pan, ya, ahí en Merino Correa 74, ya, en el sector de Villa Cap, ahí se encuentra panadería y pastelería Bendito Pan. Dios bendiga ahí a mis yernos, a mis hijas, a mi suegro, a mi cuñada y los que trabajan en ese lugar también. Así que damos gracias a Dios por ello. Dios bendiga a los que están en conexión. Dios bendiga a nuestra hermana Liliana Aguayo. ¿Cómo está mi hermana Lili? Bendiciones también para nuestra hermana Liliana. Un fuerte abrazo también para ella. ¿Todavía estará en Primera Agua o estará en Villa Alegre? Así que ahí le mando la preguntita. Bendiciones también para usted. Nuestra hermana Zaida Sepúlveda, también Dios bendiga mucho a nuestra hermana Zaida, cariños también para usted y su familia, nuestro hermano Jaime Chávez, para todos los que también están en casa, nuestro hermano Manuel Morales Poblete, allá de Villa Alemana, Dios le bendiga mucho a nuestro hermano fiel auditor, siempre está en conexión y también siempre pregunta también por el programa, y nuestra hermana Soledad Jiménez, que se le bendiga mucho también a nuestra hermana Soledad, allá en el sector de Lomas Colorada, pero más o menos a esa distancia, mis hermanos, nuestra Boca Sur, viene Michaegüe, Lomas, todo ese sector para allá de Costanera. Así que un fuerte abrazo para ella, ya, y toda su familia. Así que ayúdenos y comparta la transmisión, envíela a alguna persona que tiene necesidad, algún familiar, alguien que ha estado sin congregarse por mucho tiempo, envíe la bendición, envíe la transmisión para que de esa forma usted pueda, mi hermano mío, compartirla. Amén. Y lo importante también, que la palabra del Señor también se glorifique. Así que reitero, saludamos a la audiencia y todas las iglesias, los ministerios, las congregaciones que tuvieron también esta semana actividades quizás hasta mediados de semana. Nosotros tuvimos también nuestra actividad, tuvimos también nuestro último culto la semana pasada, también tuvimos una actividad también de fiestas patrias, tuvimos ahí
mis hermanos compartiendo con la iglesia. Así que doy gracias a Dios también, mi hermano, porque salió todo bien, todo bonito, siempre igual, la iglesia de Cosmito ahí mostrando, mis hermanos míos, el respaldo en cada actividad. Así que doy gracias a Dios también por ello. Ahí está nuestro hermano Luis Chávez. Bendiciones también para mi hermano Luis Chávez. Dios le bendiga mucho a usted y familia, ¿ya? Y nuestra hermana Soledad también, Jiménez, nos está ahí también enviando saludos también, pues, ya. Dios le guarde mucho a nuestra hermana Soledad. Y reitero, doy gracias a Dios también por ello, ¿ya? Así que hay iglesias que tomamos esta bendición y podemos compartir. Sé que muchos de los hermanos también salen, van a estar con su familia y también es solícito. Amén. Lo tienen toda la oportunidad. Quiero saludar también a todo el ministerio. Entonces, en Promesa Fiel y Verdadera, Dios bendiga la casa matriz, la iglesia principal en el sector de Hualpén, nuestro pastor Javier Abarca, nuestra pastora Lorena. Dios bendiga mucho también a la casa pastoral, a todos, a ellos también y a toda la familia y todo el ministerio, los colaboradores, los que ayudan, los que respaldan, los que están ahí también respaldando la obra del Señor. Dios bendiga mucho entonces a la iglesia en Hualpén, la iglesia allá en San Pedro y también acá en Cosmito, los anexos. Así que bendiciones también. Ahí veo a mi hermano Franco Sepúlveda. ¿Cómo está mi hermano Franco? Dios le bendiga mucho a usted también y toda su familia. Nuestra hermana Nidia González también. Nuestra hermana Nidia, Dios le bendiga mucho también a ella. Y nuestra hermana Yesenia Sangüesta también le enviamos muchas bendiciones también para ella. Amén. Así que enviamos saludos a todo el ministerio, ¿ya? Un fuerte abrazo para ellos también y también a la iglesia local, a los que nos ayudan, mi hermano mío, para que la palabra del Señor corra y sea glorificada. Damos gracias también por la oración, por el clamor, para que la palabra, mi hermano mío, sea manifestada de una manera tremenda. Amén. Puede estar llegando a los hospitales, la palabra está llegando a la cárcel. Dios bendiga también igual ahí el ministerio Promesa Fiel Verdadera, que por años nuestro pastor y todo el equipo de trabajo están visitando la cárcel. Ahí están mis hermanos llevando la palabra en los patios. Hay una iglesia también que está ahí, se está trabajando, la red femenina, nuestra pastora Lorena también, que también están abordando esa área también, mis hermanos. Así que gloria al Señor también por ello. Y a cada pastor que está haciendo una labor, los encargados de obra, bendecimos siempre a los siervos del Señor, mis hermanos, porque sabemos que la obra del Señor también tiene su demanda. Hay muchas cosas que hacer, mi hermano, y Dios le ha dado a cada iglesia su gracia. Hay pastores también que trabajan mucho en la obra de la misericordia, en predicar la palabra, muchas veces en el cantón de la calle, mi hermano, en cada actividad. Oramos al Señor para que Dios respalde la iglesia del Señor y usted siempre sea alguien que esté colaborando, facilitando la obra del Señor. Amén. Así que un fuerte abrazo para todos en el nombre del Señor. Así que reitero, compártanos y pueda estar atento también a la palabra de este día. Reitero también mis saludos a mi esposa. Me venía para acá y ya estaba ya descansando en casita, así que le había tocado también igual semanas bastante extenuantes, así que Dios bendiga también a nuestra pastora, ¿ya? Y Dios bendiga, así que veo un hermano que está conectado al sector de Lebu. Dios bendiga al sector, la comuna de Lebu. Tengo muchos recuerdos de la comuna de Lebu, de nuestro pastor Arnoldo. Hermano, ahí sí que tengo recuerdo, porque puta que vigilamos en ese sector. Tengo mucho recuerdo de las visitas de nuestro. Ahí veo a nuestro hermano Reinaldo Tiznao. Ahí está. Ya lo había visto y tengo muchos recuerdos. Y creo que participamos en algunas vigilias con nuestro hermano Reinaldo, porque él es corista. Y recuerdo que nuestro pastor Arnoldo siempre pedía apoyo a los coristas. Y ahí armaban las vigilias, por hermano. Recuerdo una de las vigilias en el sector del sindicato de los mineros. Fue una tremenda. Yo no, nunca vi tanta gente, hermano, cómo llegaba gente. Y realmente mi hermano mío después, nuestro pastor también ahí
a los que se quedaban hasta el final, era bueno, pancito amasado, había de todo, hermano, salía la sopa y pilla, salía de todo, hermano, y siempre un momento para compartir, gratos momentos con nuestros hermanos y nuestros pastores también, que el Señor bendiga mucho a nuestro pastor y todo el ministerio en el sector de la comuna de Lebu. Ahí después, me confirman, ¿no? Si tengo, todavía me tengo memoria. Ya. José José dice acá, Dios bendiga mucho también a este joven, el sector de... Sí, me recuerdo a este joven. Dios bendiga mucho a José, del sector de la iglesia de Santa Rosa. Amén, pues Santa Rosa también, mi hermano, tengo tantos años que tuvimos también ahí en la iglesia metodista pentecostal de Santa Rosa, que la preside nuestro pastor Jorge Santana. Dios bendiga también ahí el sector de Camino a Penco, sector de Santa Rosa, que todavía la iglesia sigue adelante con la ayuda del Señor. Así que Dios te bendiga mucho, hijo. Dios te guarde. Sigue la sintonía nuestra hermana Doris Enrique. Dios bendiga mucho a nuestra hermana Doris. Un fuerte abrazo también para ella, nuestro hermano Cristian, y con la ayuda del Señor reencontrarnos en la semana, los días de culto. Vamos entonces con esta hermosa alabanza. Esta alabanza la cantamos en la iglesia, así que Dios bendiga al Mati, nuestra pastora, que a los coristas de la iglesia, nuestra hermana Francisca, echado de menos a Manuel Navarrete. Esperamos ver pronto a Manuel, ya, sobre todo el profesor, nuestro hermano Franco, lo echado de menos los días miércoles en el estudio. Así que Dios bendiga a Manuel Navarrete. Vamos con esta alabanza, Juanito.

Amén. Que el Señor les bendiga mucho. Esta alabanza la estuve escuchando en la noche, hermano. Me tocó trabajar de noche unos días cuando me quería vencer un poco el sueño. Las ponía. Así que realmente me motivaban para seguir. Así que se bendiga mucho este hermoso ministerio de alabanza y también mis hermanos que ha sido parte también del culto en Cosmito. Así que ha sido de hermosa bendición y también igual en la iglesia principal en Hualpén. Dios bendiga mucho saludar a Mati, que estaba leyendo su comentario. Dios bendiga también a nuestra hermana Anita. ¿Cómo está mi hermana Ana Caro? Bendiciones también que está ahí el sector de La Greda. Un fuerte abrazo también para ella. Y nuestra hermana Connie, sector de allá de la Agüita de la Perdiz. Bendiciones también para Miguel, para el Ángel, para todos allá en casa. Y bendecimos también a todos los hermanos de el Agüita de la Perdiz. Ya un fuerte abrazo. Saludamos también ahí a nuestro hermano Nico, a nuestra hermana Claudia, a Chelsea, al Natán. Dios les bendiga mucho a ellos también. Y a todos, pues. A Diego, hace mucho tiempo que no he sabido de Diego, así que fiel auditor también, Diego Sepúlveda, así que le enviamos saludos también a él en el sector de La Agüita, ¿ya? Y ahí nos comenta también, pues, nuestra hermana Constanza, y ya sí, vamos a saber también si tendremos también este jueves el programa especial. Nuestra hermana Cónico, nuestra hermana Estefanía, ellos tienen un programa distinto de conversación. Son nuestras hermanas que han sido un respaldo hermoso ahí también en la casa del Señor y también acá en el programa radial. Así que lo más probable este jueves la podamos tener en el programa de 8 a 9. Ya, así que ahí me estarán confirmando. Y mañana también hay programa radial. Y el miércoles también hay programa radial de 6 a 7. Dios bendiga también a nuestro hermano Franco Sepúlveda. Franco Palma. Juntamente a su familia estaremos orando también. Que están acompañando a mí la partida de un ser querido. Así que de parte de la familia de su esposa. Así que le enviamos saludos también y fortaleza en el Señor. Ya, así que Dios bendiga mucho a nuestro hermano Franco. Bien, los aviso entonces, este miércoles culto con normalidad, viernes y sábado también tenemos servicios con normalidad y también los horarios de programa también, todos son con normalidad, esta semana con la ayuda del Señor. Así que Dios les bendiga mucho. Vamos a ir entonces con la palabra del Señor que quiero compartir. Vamos a, mientras meditaba esta semana, en un mensaje estuve predicando semanas anteriores, que le dimos un momento de énfasis, mi hermano, hablando de la actitud de un hombre llamado Caleb y Josué. Pero la Biblia hace mención en tres oportunidades, expresa esta frase, un espíritu diferente, ¿ya? En él hubo otro espíritu, ¿ya? Y esto me llamaba la atención, me hacía meditar, mi hermano, porque esto trascendió a Caleb. Lo vemos también en el Nuevo Testamento, en el libro de Hebreos. Hombres, mi hermano, que tuvieron, mi hermano, una actitud distinta a los demás. Ya, esto, el libro de Números, capítulo 14, el versículo 24, aquí habla Dios. Dios le habla a Moisés. Dice, mire, pero mi siervo Caleb, por cuanto hubo en él otro espíritu, decidió ir en pos de mí, yo lo meteré en la tierra donde entró y su descendencia la tendrá en posesión. Ahora bien, los amalecitas y los cananeos habitan en el valle, volveos mañana, sale el desierto al camino del mar rojo. Pero mire, el énfasis solamente el versículo 24, Dios le habla a Moisés y Dios le da promesa a la vida de Caleb, hablándole a Moisés, y pasaron años donde, mi hermano mío, Caleb reclama por su tierra. Pero ¿cómo surge toda esta situación? La Biblia menciona, mi hermano, de que Dios le da instrucciones a Moisés para poder ir
ir y explorar las tierras, las cuales iban a ser conquistadas. Tenían que tomar un príncipe de cada tribu, la cual, mi hermano mío, tenían que ir en exploración de ver cómo eran las tierras. La palabra del Señor menciona que ellos estuvieron un mes explorando como espías, lo cual, mi hermano, eso provocó, bendito sea Dios, que cuando ellos volvieron trajeron un reporte bastante que trajo desaliento al pueblo, negativo. Y la Biblia menciona que hubieron días que hablaron de todo lo que vieron. Moisés le pide reporte, le dice que fue, cómo les fue. Ellos trajeron fruto de la tierra y vieron que habían grandes frutos, abundancia, y la tierra era buena, dice la palabra del Señor. Pero ellos dicen, la tierra ya es conquistada, hay grandes fortalezas, hay gigantes, en fin. Y eso comenzó a desalentar al pueblo. Alabado sea el Señor. Pero dice la Biblia que hubieron dos que hablaron distinto, porque la orden de Dios fue explorar y traer reportes, pero no hablar de las cosas negativas. A veces, muchas veces, mi hermano, nos pasa que siempre nosotros le damos realce más a lo negativo que a lo positivo. Y eso era lo que me traía meditación a través de la palabra. Siempre le hemos dado énfasis a las cosas más negativas. Aunque tenemos por delante cosas positivas, pero siempre le damos el énfasis a las cosas negativas. Y eso negativo, que muchas veces puede ser un porcentaje muy menor, nos entorpece ver las bendiciones, las promesas, el respaldo que Dios tiene con nosotros. Porque Caleb, en ese momento, cuando se provoca una discusión, los 10 comenzaron a hablarle a Moisés, desalentaron al pueblo. Caleb habla y toma a mi hermano mío el lugar y comienza a decirle de que Dios estaba con ellos, que el amparo se había apartado de ellos y que ellos, mire, dice explícitamente, los comeremos como pan. Entonces en él había un espíritu distinto. Él con Josué, mi hermano mío, tomaron de la promesa de Dios porque ellos le creyeron a Dios. Y el hecho, mi hermano, de que él habló a favor de las promesas de Dios, Dios le dice, pero mi siervo Caleb, por cuanto hubo en él otro espíritu, decidió ir en pos de mí. El hecho, mi hermano mío, de tener una actitud diferente, de ir en pos de Dios, Dios le da garantía de promesa de la tierra. Alabado sea el Señor. Ahora, mi hermano, ¿cuál es la exhortación de hoy? Que muchas veces, mi hermano mío, nosotros le damos énfasis a las cosas negativas. Bendito sea el Señor. Y eso, mi hermano mío, el enemigo logra darse cuenta y que incluso nuestro lenguaje inmediatamente, mi hermano mío, comenzamos a expresar de una manera de derrota, comenzamos, mi hermano mío, y el pueblo murmuró, dice la palabra. El pueblo habló mal en contra de Moisés, se quejaron, lloraron, dice la palabra, se desalentaron. Y eso provocó a ira a Dios. Si hay algo que Dios, hermano mío, no le agrada, es que se da darse cuenta que nosotros no le creamos cuando Él ha dado promesas de Dios, cuando Él ha dado el respaldo de su palabra. Cuando usted ya es hijo, mi hermano, y está, mi hermano, posicionado en esa posición de hijo de Dios, hay promesas sobre su vida, y una de esas grandes promesas de ser hijo de Dios, que Dios estará con usted. Jesús le dijo a sus discípulos, y estaré con vosotros hasta el fin de los tiempos. No los dejaré, en ningún momento los voy a desamparar. Entonces vemos, mi hermano, que Jesús siempre también
fue mostrándole a los discípulos su respaldo, su compañía. Él dijo: no los dejaré huérfanos, enviaré al Consolador y estará con vosotros. Entonces, mi hermano, siempre Dios provocando en nosotros, mi hermano mío, que contamos con un respaldo. Usted no camina solo en el Evangelio, usted cuenta con Dios. Y ahora, mi hermano, lo más extraordinario, tengo que pedirle a Dios que Dios abra mi entendimiento para poder, mi hermano mío, dimensionar de que ahora yo no voy a la iglesia a encontrarme con Él, sino que ahora Él ya habita en nosotros. ¿Usted puede dimensionar eso? De saber que el Dios que hizo los cielos y la tierra, el Dios que dijo que ya no habitará en los templos hechos de manos de hombres, sino que escogió ahora de que el corazón del hombre, su vida, mi hermano, es el lugar, es la habitación, es el lugar que Dios escogió para habitar. Hermano, si usted procesa eso, lo va digiriendo, bendito sea Dios, hermano, su mentalidad va a cambiar, su forma de ver las cosas va a ser diferente. Sí, vamos a vivir procesos, vamos a enfrentar los momentos difíciles, la barca se va a sacudir, va a haber momentos que Dios, hermano mío, vamos a hacernos expectativas, pero muchas veces quizás las nuestras. Pero cuando tú y yo caminamos en el plan de Él, hermano, vamos a contar con su favor. Alabado sea el Señor. Pero lo extraordinario es ver cómo Dios le da garantía a un hombre por tener otro espíritu, un espíritu distinto. Cuando otros se quejan, cuando otros murmuran, cuando otros quieren desestimar las cosas de Dios, cuando otros, mi hermano mío, quieren, bendito sea Dios, desanimar a otros, pero hay un corazón distinto, cuando usted es un creyente diferente, cuando su corazón camina distinto, mi hermano, Dios lo ve. Bendito sea el Señor. Dios lo ve. ¿Sabe? Hubieron hombres que tuvieron actitudes diferentes y que están escritas en la palabra. Bendito sea el Señor. Me encanta ver hombres que siempre cuando observo, por ejemplo, veo a Pablo y veo, mi hermano mío, los que le ayudaban. Yo siempre, en lo personal, siempre he admirado la vida de Epáfras.

Pero él se reportaba a su pastor, que era Pablo. Y Pablo no estaba, mi hermano mío, en un lugar cómodo, no estaba, bendito sea Dios, quizás en una casa de verano, ahí disfrutando de las comodidades del ministerio. No, Pablo estaba en la cárcel, Pablo estaba, mi hermano mío, sin poder conocer la iglesia, pero venía Epáfras y Epáfras le daba reportes de las iglesias y le hablaba de los colosenses y le hablaba de las otras iglesias donde él estaba a cargo. Y la doctrina y la enseñanza era extraída de Pablo. Y Epáfras se las daba a conocer a la iglesia. Alabado sea el Señor. Y el momento que Pablo hace registro, mi hermano mío, de ver el espíritu que estaba en Epáfras, un hombre que oraba abundantemente y rogaba a Dios para que la iglesia fuese llena del conocimiento de Cristo. Entonces vemos, mi hermano, un corazón diferente. Que Dios nos ayude. Que Dios sea con nosotros. Que Dios, mi hermano, levante en nuestra vida, mi hermano mío. Y sabe, eso no se hace de la noche a la mañana. Dios va trabajando en el corazón del hombre. Dios va, mi hermano mío, va llevándolo, bendito sea Dios, a procesos, a situaciones, para que el corazón, mi hermano mío, sea preparado para toda buena obra. Un corazón sumiso, un corazón humilde, un corazón que se deje enseñar, un espíritu distinto. Pero mucha gente hoy tiene otro espíritu, hermano. Incluso hasta Jesús le pasó. En un momento Jesús le dice a sus discípulos, ¿de qué espíritu son ustedes? Dice la palabra que Jesús estaba con los discípulos y en un momento ellos se dan cuenta que Jesús va a cierto lugar y no reciben a Jesús. Y vienen ellos y le dicen, Señor, ¿quieren que oremos para que venga y caiga fuego sobre ellos? Y Jesús les dice, ¿de qué espíritu sois? Bendito sea el Señor. Y lo personal me causa un poco, me impresiona porque veo a Jesús en ese momento como impresionado. O sea, inmediatamente ellos le dicen, roguemos para que caiga fuego como lo hizo Elías. Pero sabe una cosa, mi hermano, Jesús le reprende, le dice, ¿de qué espíritu son ustedes? Ahora, de manera parafraseando esto, como diciendo, ¿qué les pasa? Llevan tanto tiempo conmigo, ¿cómo no van a aprender? ¿Cómo no van a conocer cuál es? ¿Cómo es mi corazón? ¿Cómo actúo? ¿Cómo me estoy desarrollando? ¿Cómo abordo a la gente? ¿Cómo no van a darse cuenta de eso? ¿Cómo han estado tanto tiempo conmigo? ¿Han visto cómo abordamos a los necesitados? Yo soy misericordia, yo soy compasión. Pero estos discípulos inmediatamente querían que cayera fuego. Y a veces nos pasa, hermano. Que tenemos a veces, que yo tengo una actitud distinta. Pero sabe una cosa, mi hermano, reitero, y vamos a orar, mi hermano Víctor, Dios le bendiga mucho, Dios bendiga a mi hermano Jorge Maldonado, un fuerte abrazo, mi hermana Raquel Flores, Dios le bendiga mucho a mi hermana Raquel y a todos los que siguen conectados, mi hermano Jandito, cariño a la distancia también para ellos, los hermanos. Si no alcanza a saludar a alguien también, pero estaremos orando. ¿Sabe, mi hermano? De repente a veces es complicado encontrar gente con un espíritu distinto, pero no es imposible. Se me viene mucho también, mi hermano, cuando hubieron situaciones difíciles. A Moisés se vivió situaciones difíciles. Pero hubo gente, mi hermano mío, que también tuvo un espíritu distinto. Hubo un Ur que le levantó los brazos. El cual creo que era el cuñado
Algunos pensadores en la Biblia mencionan que lo más probable

fue el cuñado de él. Cuando Israel estaba en guerra, él levantaba los brazos y dice que prevalecía Israel, pero cuando bajaba los brazos prevalecía Amalek. Pero en ese momento, cuando él sostuvo, y dice que trajeron una piedra para que tuviera firmeza, y ahí estaban ellos sosteniendo, y el hecho, mi hermano mío, de sostener, eso también trajo bendición sobre la casa de Ur. Es por eso, mi hermano, que hay una bendición. Y de repente esto nos pasa mucho a nosotros, hermano, que a veces, mi hermano, no entendemos de que cuando hacemos cosas para honrar a Dios, para velar por la obra, bendito sea Dios por el progreso del Evangelio, para velar por los hombres de Dios, mi hermano, a los que Dios te da testimonio. ¿Sabe? Cuando tenemos un espíritu distinto para que la obra siga, para el progreso, para facilitar, para respaldar, para cubrir. Bendito sea el Señor. Y Dios levante ese espíritu diferente en cada iglesia, en cada ministerio, en cada ministerio pastoral. Bendito sea Dios, porque hacen falta. Hacen falta, hermano. Bendito sea Dios a los que están orando, a los que oran por el ministerio, a los que están cubriéndolo, mi hermano mío. Bendito sea Dios en su oración, rogando a Dios para que Dios respalde, para que haya en cada pastor denuedo, gracia, entendimiento, sabiduría, inteligencia, para que venga discernimiento, para que cada siervo de Dios tenga la guía espiritual, hermano mío, que es necesaria, que venga la guía del Espíritu, la guianza del Espíritu, mi hermano, y a través de la palabra del Señor, el consejo sabio, que pueda, mi hermano, levantarse. Pero, ¿sabe? Muchas veces eso surge donde hay hombres con un espíritu diferente. Habrá gente que va a criticar, habrá gente que va a murmurar, habrá gente, mi hermano, que tendrá un espíritu distinto, bendito sea Dios, negativo, que siempre va a buscar la quinta pata del gato, hermano. Pero cuando Dios te levanta con un espíritu distinto, ¿sabe una cosa, hermano? Eso te va a bendecir. Bendito sea el Señor. Eso te va a ayudar. Que Dios los bendiga. Reitero, sí, se viven situaciones, sí, se viven decepciones, sí, se experimentan. Pero ahí está la oportunidad para que cada día, mi hermano mío, Dios nos ayude y tengamos un corazón sano y podamos, mi hermano mío, un corazón libre de resentimiento. Bendito sea Dios, un corazón brindado, un corazón maduro, un corazón lleno de la gracia del Señor, un corazón con donde está la palabra de Dios, para que cuando vengan tiempos difíciles, sepamos, mi hermano, con sabiduría cómo proceder. Bendito sea el Señor. Pudiera darle muchos otros ejemplos, hermanos. Le hablaba de Epafras. En ningún momento él cuestiona a su pastor. Pablo estaba padeciendo. Pablo en un momento dice, oraba por la gente que no lo había visto, que no lo conocía. Pero él mandaba el reporte, él mandaba las cartas, los escritos, mi hermano, mientras quizá mi hermano, yo creo que Pablo se imaginaba que estaba frente de la iglesia y decía, quizá estoy en el Espíritu, estoy con ustedes. Y venía Epáfras, mi hermano, y llevaba a mi hermano la carta y se la leía a la iglesia. Esto fue lo que nuestro pastor nos ha enviado. Y era una palabra de ahínco, una palabra de ánimo, una palabra que constantemente era mostrar a Cristo sobre cada uno de ellos. Que tenían que poner la mirada a las cosas de arriba, no sobre la tierra. Qué tremendo, hermano. Bendito sea el Señor. Pero que Dios levante, como dijo Dios a Moisés, pero mi siervo Caleb, por cuanto hubo en él otro espíritu.
espíritu decidió ir en pos de mí, yo lo meteré en la tierra donde entró y su descendencia la tendrá en posesión. Y si usted se va al libro de Josué, Caleb recuerda eso. Pasaron 40 años y Caleb recuerda lo que Dios le dijo a Moisés. Bendito sea el Señor. Y Dios lo preservó. Y Caleb dijo, todavía siento fuerza, todavía siento firmeza sobre mis manos para seguir, para conquistar, para seguir adelante. Bendito sea el Señor. Es por eso que quiero animarte en este día. Cuando vengan los momentos de desánimo, cuando vengan los momentos que el enemigo quiera apartarte del camino, usted tiene un espíritu distinto. Usted es de otro material. Del día que tú recibiste a Cristo, del día que te bautizaste, del día que el Señor te trajo a la casa de Dios, usted ya no es la misma persona. Bendito sea el Señor. Usted no es la misma persona, porque nosotros tenemos ganancia con el Señor. Dios siga firmando sus pasos. Dios bendiga su matrimonio. Dios bendiga a sus hijos. Dios bendiga a sus nietos. Dios bendiga su labor, donde usted se congregue, en lo que haga, si es portero, si es pasillero, si recibe la ofrenda, si es la hermana o el hermano que abre la iglesia, si es alguien, si es un servidor de la iglesia, si es un corista, cual sea el instrumento que usted pueda tocar, si es alguien que está ayudando, que Dios bendiga su labor, que todo lo que usted pueda hacer, hágalo siempre honrando al Señor, mirando a Dios siempre por todas las cosas, y quizás a sus oídos vendrán cosas, vendrán otras opiniones, pero usted tiene otro espíritu, usted es distinto. Bendito sea el Señor. Y siento en mi espíritu, mi hermano mío, exhortarle esto. Es por eso que quiero animarlo en la labor que usted está ejerciendo dentro de la casa de Dios, que Dios lo ha llevado a esa iglesia local, si es numerosa, si es pequeña, donde Dios lo haya puesto, o donde Dios ya en su corazón, bendito sea Dios, ya se está provocando, porque hay mucha gente, nosotros hemos estado también en mi caminar con mi familia. Yo he tenido tres congregaciones, la cual donde nací, donde llegué como niño, me crié en ese lugar. Después la congregación donde conocí a mi esposa, trabajé juntamente al pastor de mi esposa, nos casamos, él presentó a mis hijas, mis primeras dos hijas, porque tengo un hijo. Hasta cuando el Señor nos lleva a otro lugar a trabajar, ahí llegamos a ser encargados de obra, y donde Dios nos aparta al ministerio. Pero sabe, mi hermano, Dios nos llevó a ese aprendizaje. Bendito sea el Señor. Ya han pasado los años y seguimos aprendiendo. Han llegado quizás las opiniones negativas, pero Dios nos ayuda a tener un espíritu diferente. Como dijo Dios a Moisés, él se fue en pos de mí. Mire lo relevante. Él decide ir en pos de mí. Que Dios pueda decir eso de ti. Mi hermano Víctor, mi hermano Luis, mi hermano Juan Carlos, mi hermano Jorge, mi hermana Raquel, mi hermana Zaida, todos los que están conectados, que Dios puede decir, Él decidió ir en pos de mí. En una oportunidad Dios dijo al profeta, volveos a mí y yo me volveré a vosotros. Qué favorable es ir en pos de Dios. Aquí el único que gana es usted, soy yo. Vamos a orar. Vamos a orar por la vida de nuestro hermano Víctor Suazo Garrido.
Vamos a orar también por aquellos que tienen necesidad. Sé que nuestro hermano Juan Carlos también ya está en casa. Puedo hablar con su esposa. Estaremos orando por los que tienen necesidad. Dios bendiga también a nuestra hermana Vanessa Alejandra. Y ahí está nuestra pastora. La habíamos saludado a comienzo del programa. A los que están en los campos, en el lugar que usted se conecte, oremos al Señor para que Dios le dé la gracia, le dé la fuerza. Bendito sea el Señor. Dígale: Señor, yo quiero tener otro espíritu. Aunque vea desaprobaciones, aunque mucha gente, aunque estoy sumido en un mundo que cada día, hermano, lo negativo muchas veces quiere, bendito sea Dios, empañar lo bueno. Pero usted es distinto. Bendito sea Dios. Oremos. Padre, gracias te damos por darnos esta oportunidad de compartir la palabra. Meditaba esta semana, Señor amado, y me daba reflexión de ver hombres, mi hermano, que tuvieron un espíritu distinto. Podíamos mencionar a otros, Señor, pero, Señor amado, pero vemos la ventaja, lo ventajoso, Señor amado, cuando vamos en pos de usted. Hay promesa. Hay un respaldo, Señor. Yo quiero rogarte en el nombre de Jesús. Así como nuestro hermano ha pedido la oración por los que tienen necesidad, oramos en el nombre de Jesús. Estos minutitos que me están quedando, oro en el nombre de Jesús. Para que aquellos que en este momento necesitan, Dios mío, restauración, la reciban. Aquellos, Señor amado, que se toman de la palabra, porque su palabra dice que por tus llagas nosotros fuimos curados. Y en el nombre de Jesús oramos para que, Dios mío, nuestro hermano reciba alivio, reciba sanidad, Señor, reciba restauración. Oramos, Señor amado, porque para ti nada es imposible. Oramos, Señor amado, para que a través de la señal de la radio, a través, Dios mío, de estos medios, de plataformas que tenemos, Señor amado, la bendición de la palabra, la bendición de la oración pueda llegar a ese hogar, llegar donde alguien está escuchando, Dios mío, Señor, la oración en el nombre de Jesús. Tienes poder en esta hora, Dios mío, para romper yugos, Dios mío, desatar nudos, romper cadenas. Tienes poder para glorificarte en esta hora, Señor amado, en el nombre de Jesús. Saca de nosotros, Señor, ese espíritu muchas veces de la queja, el espíritu de la murmuración, el espíritu de resentimiento, el espíritu negativo, Señor, que muchas veces se quiere apoderar de nosotros. Pero oramos, Padre, porque, Dios mío, si Cristo ya habita en nuestra vida, Señor, ya somos nueva criatura. Dios mío, nuestro corazón es regenerado, nuestra mente es cambiada y transformada por el poder y la obra del Espíritu Santo. Oramos, Señor, para que en este momento nuestros hermanos que están enfermos reciban sanidad a la distancia, reciban, Dios mío, restauración a la distancia. Dios mío, si pudiste sanar a la hija de la mujer cananea, Señor, tu palabra dice que hubo fe en ella, Dios mío, y se haga conforme como has pedido. Y dice que esta mujer daba voces detrás del maestro y ella dijo: tengo a mi hija que está gravemente enferma. Dice que en ese momento, Dios mío, a la distancia su hija fue liberada, Señor amado, a la distancia, Señor, el criado del centurión fue sano. Dios mío, oramos, Señor amado, para que te glorifiques a la distancia. Aquellos que hoy necesitan, Dios mío, Señor amado, de sanidad y restauración. Aquellos que han estado lejos de Dios, aquellos que necesitan reconciliarse con el Señor. Dios mío,
tú puedas persuadirlos y tú puedas llevarlos otra vez a ese arrepentimiento genuino. Señor amado, oramos, Dios mío, por salvación y por nuevas conversiones de familias, de matrimonios, de hogares rendidos a las plantas suyas. Señor amado, bendice a cada iglesia local. Lloramos para que la gracia de Dios se extienda de manera poderosa. Amén y amén. Que el Señor les bendiga. Un fuerte abrazo. Gracias a Juanito. Dios bendiga a todos los hermanos que nos han ayudado a poder estar en la conexión. Y le invito también para mañana martes. Tenemos programa de 8 a 9. Miércoles de 6 a 7. Y el jueves de 8 a 9. Amén. Un fuerte abrazo y les bendiga mucho. Gracias, Juanito. Fuerte abrazo para todos.

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0: ¿A quién tengo en el cielo sino a ti? Si estoy contigo, ya nada quiero en la tierra. Podrá desfallecer mi cuerpo y mi espíritu, pero Dios fortalece mi corazón. Él es mi herencia eterna. Salmo 73.
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0: Alaba, alma mía, al Señor. Alabe todo mi ser su santo nombre. Alaba, alma mía, al Señor. Y no olvides ninguno de sus beneficios. Él perdona todos tus pecados y sana todas tus dolencias. Él rescata tu vida del sepulcro y te cubre de amor y compasión. Él colma de bienes tu vida y te rejuvenece como a las águilas. Salmo 103.
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4: 21 horas en punto.
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